0: Hola.
1: Hola.
0: Bueno, perdón por haberte despertado, pero me dijeron que estabas acá arriba.
1: No, acepto tus disculpas, pero no me lo vuelvas a hacer, por favor. Y bueno, ¿ya te vas al aeropuerto?
0: Sí, pero con tiempo suficiente para ir a desayunar.
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Si quieres pedir tu canción...

93-465-7776 o envíanos un WhatsApp a través del teléfono de la radio 630-72-7670. ¿Me acompañas?

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0: días. Hoy, ¿cómo tengo la voz hoy? ¿Pero qué pasa? Madre mía, qué buenos días más achuchurrao. En fin, da igual. ¿Cómo estáis? ¿Estáis bien? Yo tengo la voz así un poco, no sé, rara, ¿no? Bueno, pues aquí estamos. En Radio Pomar 101.2 FM, hoy sábado, con un sol espléndido, un día radiante, una temperatura a esta hora de la mañana de 23 grados centígrados, la máxima de hoy será de 26 y la mínima será de 19. Bueno, y nosotros estamos aquí con muchísima ilusión y aquí estoy preparada para comenzar. 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El teléfono fijo 93-465-7776. 93-465-7776. O también tenemos el WhatsApp de la radio, este solo para enviar mensaje al 630-72-76-70. 630-72-76-70. ¿Me acompañas? Con esta sintonía que a mí me pone las pilas, aunque hoy no me las ha puesto mucho. Yo creo que voy a repetir el buenos días, ¿eh? Lo voy a repetir. A ver si sale. Muy buenos días. Ahora sí que sí. Bueno, espero que estéis bien, que estéis descansaditos. Tenemos una temperatura de 23 grados, ¿eh? De unido a esta hora de la mañana, ¿eh? ¿Habéis descansado esta noche? ¿Habéis dormido bien? Oye, pues yo también he dormido bien. Bueno, he dormido. Un poco, un ratito. Pero bueno, aquí estoy fresca como una rosa. Eso sí que es verdad que la voz ha salido un poco como retorcida, pero después lo hemos apañado, porque esto no puede ser, yo tengo la voz perfecta, hombre. Bueno, pues aquí tengo el buenos días, amor, como todos los días. Buenos días, amor, buenos días, amores. Buenos días, amores, ¿cómo estáis? Dice, te ha salido bien. Bueno, tengo un montón de mensajes por aquí. Me encanta. Me encanta. Luego la pongo, mira, esta de me encanta, luego la pongo. Confundí tus ojos verdes con la cara. Bueno, me están diciendo por aquí buenos días. Y mira, si hay alguien que nunca ha llamado, que es la primera vez que escucha este teléfono y que es la primera vez que dice, ostra, voy a ver si llamo. Me gustaría que me llamaras y te paso ahora mismo. Venga, va. 93 4 6 5 7 7 7 6. Oye, si me dices, es la primera vez que llamo, acabo de... Oye, pues... De verdad, ¿eh? Te lo agradeceré. Venga, vamos, que te doy la oportunidad. 93 465 7776. Hola, buenos días.
1: Buen día, María.
0: Buen día.
1: Hoy es una alegría de escoltar-te.
0: Qui ets?
1: Soc l'Àgata.
0: Àgata.
1: De Poblenou.
0: De Poblenou.
1: Sí.
0: Ostres, m'havies trucat alguna vegada? 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
1: Bon dia, guapa.
0: 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Adéu, adéu. Bueno, ¿qué os voy a decir? ¡Me encanta! ¡Esto me encanta! Buenos días, amor, amor, amor. Aquí está la Quimeta, buen día, Quimeta. La, la, la, la, la, la. Bueno, he llegado a la radio y había solo dos mensajes. Dos, cuando he llegado aquí a la radio, cuando empezaba el programa. Pero ha sido empezar con la sintonía y esto está repleto de mensajes. Es que me conocéis, es que sabéis que yo... Bueno, pues que a mí me encanta saber que estáis ahí, como por ejemplo ahora que nos ha dicho Àgata, que nos escolta siempre, y que a mí me encanta que me digan eso. ¿Cómo es que te digo? Mira, cuando uno hace su trabajo, lo hace a gusto, y que encima te digan que oye... Pues oye, eso está para mí superior. Buenos días, corazones. Luego le ponemos la canción y las que tenemos por aquí que nos van pidiendo ya. Y vamos a ir saludando a Javi. Buenos días, Javi. También está por aquí José Francisco. Buenos días. También está Pepi de San Mori con un croissant, un café. Y bueno, yo con mi chocolate con churros, ¿eh?
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0: Aquí també està el Jordi de Tiana. Diu, jo t'acompanyo, moltes gràcies. Aquí també està Juanma, que ja la està liando parda. 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
0: Ai, Juanma.
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0: També tenemos por aquí a David. Buenos días, David, buenos días. Emilia de l'Hospitalet. ¿Quién más está por aquí?
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0: También está por aquí Pilar. Me pide una canción, Pilar.
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0: Venga, a ver. Buenos días, guapa. También está por aquí José María de Pueblo Nuevo.
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0: Buenos días. Y al Joan. Al Joan y la Joana también están aquí. Buen día, Joan. Buen día, Joana. Buenos días, corazones.

Buenos días a todos los que estáis en sintonía de Radio Pomar, que estáis currando. Un saludo para todos, pero antes, a todas las personas que están enfermas, les envío ese montón de energía que fabrica María Jiménez, una energía que todo lo cura, porque va acompañada de un beso con muchísimo cariño para ti, para que te recuperes muy pronto. Si estás en la carretera, mucha precaución, no toques el móvil. Es que yo te veo con el móvil enviando mensajes, pero ¿cómo haces eso? Ay, ay, ay, ay. La, la, la, la. Buenos días, Mario.

0: Hola, buenos días.
1: Buenos días, María, ¿cómo estamos?
0: Yo estoy muy bien, ¿y tú?
1: Pues aquí en el huerto, soy José Luis, ya lo
0: sé. Sí, te he conocido ahora mismo, sí.
1: Que conste que me salto la norma de 6 meses y un día de llamarte, ¿eh?
0: Bueno.
1: Ahora te voy a llamar más a menudo, va.
0: Bueno, es una norma que te pusiste tú, ¿eh?
1: Ah, bueno, también es verdad.
0: Claro, yo no te la puse, la norma, claro. Bueno, José
1: María,
0: Luis, dime.
1: Estoy aquí también con un compañero que está tomando el sol aquí en el huerto de Andalucía. Y dice, bueno, se va a quemar aquí, el Paco este se va a quemar, pero bueno, es igual.
0: ¿Te vas a quemar?
1: Ah, no, yo me estoy poniendo protección 50.
0: No, díselo a él, que se va a quemar.
1: Ese fastidio, que está muy fuerte.
0: Ah, bueno, pues si está fuerte, pues no pasa nada. Bueno, y has venido con tu perrito también, ¿no?
1: Bueno, esta vez, ¿con qué sábado lo ha cogido mi mujer y se ha ido por ahí, por la montañita?
0: Ah, ¿sí?
1: Y digo, pues déjame un poquito aquí, luego me pegas un silbido...
0: Y vengo.
1: Para arriba y nos vamos a dar una vuelta.
0: Muy bien, oye, muy bien.
1: No quiero hacer mucha cosa, María, que me canso.
0: Claro, hombre, es que de esta hora de la mañana, pero luego dentro de un ratito ya no se podrá hacer nada debajo del sol,
1: no,
0: ¿eh?
1: Yo, francamente, si no vengo al huerto y pongo la radio para que mis plantas escuchen música y escuchen
0: sí.
1: A vosotros, no me crecen como esto.
0: Claro.
1: El vecino del lado me dice, ¿cómo te crecen las plantas tanto? Sí, hombre, porque tengo aquí la radio de la señora María Jiménez que me da poder.
0: Muchas gracias. Venga, pues ¿qué canción te pongo? Venga, va.
1: Oye, ponme alguna canción de Paco Candelas, que es muy bajo ese, o...
0: Venga.
1: No sé, ¿es Paco o no?
0: Sí, Paco.
1: Paco Candela. Pues sí, tiene unas canciones muy bonitas.
0: Sí, muy bonitas. Pues nada, que te mando un besazo, que tengas un maravilloso día y, bueno, gracias por tu llamada.
1: Muy bien, María.
0: Chao.
1: Hasta luego.
0: Adiós, guapo. Gracias. Chao. Adiós. Si es que sois increíbles. Bueno, pues ahora sí, voy a poner ya la canción... Bueno, también, antes he dicho los que están currando, un saludo para todos, que yo sé que sois muchos que estáis currando como una servidora, Y vamos a enviar un achuchón a la churrería María Inés, a Juan, que ha venido a traerme los churritos, el chocolate, y que se lo agradezco de corazón, madre mía. Pero qué cantidad de churros me han traído hoy, que me habéis visto, si había ya había desayunado un poco en casa. Tanta cara de hambre tenía yo hoy. Pues en fin, bueno, pues nada. Para Ágata, la cançó Para que no me olvides, Lorenzo Santa María. També un petó ben gran i moltes gràcies per atrevir-te a trucar-me. Petonet.

Y nos ha llamado Luca, que está con su yaya Lola, y nos dice que le gustaría escuchar de Aitana, Superestrella. Bueno, dice la yaya Lola que hoy solo tiene un niño. Pues nada, que lo disfrutes. Te mandamos un beso. Y Luca, ahí tienes tu canción. Ellos estuvieron aquí hace unos días para conocer cómo era la radio. Y me encantó saludarles. Venga, Superestrella, un besazo.

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0: 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Y tenemos por aquí a Pepi, que dice: buenos días, María, ponme una canción del Diango, la que quieras, para Maica, Rosa y Ana, y para ti un beso y un abrazo. Pues igualmente para ti, te voy a regalar este corazón mágico, que es muy bonita. ¡Un besazo!

Bueno, tenemos por aquí otra petición musical, una petición que nos hace José Francisco, que nos dice... a ver lo que nos dice. Dice, buenos días, María, y feliz fin de... ¿Podrías poner de Ricky Poveri, Mamá María? Pues claro que sí. Dice, muchas gracias, y gracias a ti, que tengas un bonito fin de semana, que hoy estás currando como los buenos, como nosotros.

Nos ha llamado desde Tiana, José Luis. Tenía allí al Paco tomando el sol, sus plantas, su huerto, y nos pide una canción de Paco Candela, Siéntate mi vera, un besazo.

0: Y tenemos también por aquí a Juanma, que nos pide la canción Fin de Semana de Estopa. Juanma, pues que tengas un maravilloso fin de semana y aquí tienes tu canción.
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Bueno, por aquí tengo a Emilia del Hospitalet que me pide una canción. Yo te pido, Emilia del Hospitalet, os pido a todos que hagáis los deberes y que me digas qué título de canción quieres. Tú dime el título y el cantante. Yo la busco y te la pongo al momento. Venga, va. Hazme los deberes.

Emilia del Hospitalet me pide esta, me pide una canción. Dice la última de Manuel Carrasco. Mira, la última es O si pudiera. Y tú me dices la última y ahora digo, dime el título. Dice, pues Pueblo Salvaje. Pueblo Salvaje es del 2025. Tenéis que hacer los deberes. Un besito y que tengas un bonito día, guapa.

Y recibimos otra petición musical. Ahora es Antonio del Carmelo. Uy, lo que me dice Antonio, lo que me dice Antonio del Carmelo. Dice: buenos días, María, soy Antonio del Carmelo. Quisiera decirte que tienes una voz muy bonita, sobre todo cuando recitas algún poema. Muchísimas gracias. Dice: quisiera pedirte la canción de ABBA que se titula Felicidad, si la tienes en español. Muchas gracias por tu compañía, María. Un beso y un fuerte abrazo. Pues nada, que te mando un besazo y espero que estés ya súper bien. Y aquí tienes tu canción. Felicidad. Son ABBA.

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mensaje que dice: buenos días María, soy María de Búfala, que pases un bonito fin de semana. Quisiera pedirte la canción de Cristian Castro que se titula Lloviendo Estrellas. Muchas gracias, para mí eres una amiga muy querida. Ay, qué bonito, un beso y un abrazo. Qué bonito, cuando me dicen esas cosas es que me derrito. Un besazo guapísima, María de Búfala. Ahí tienes tu canción, Lloviendo Estrellas.

Y ahora tenemos a este destino, o casualidad, que nos trae Melendi con Aja. Con hash, con hash, con Dios, caja, no, no. Venga, vamos a escucharla.

Bueno, pues aquí tenemos este, lo echamos a suertes, de Ella Baila Sola. 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
0: Bueno, pues nada, que iba a poner menos publicidad, pero sí me ha ido, así que ya lo habéis escuchado. Tengo por aquí una petición de Manu. Manu quiere escuchar una canción de Nino Bravo, América. Eso, dice: buenos días María, feliz programa y mañana me gustaría escuchar América de Nino Bravo. Muchas gracias y que pases un bonito fin de semana. Igualmente para ti, Manu. América, un besazo.

0: Y por aquí tenemos a Conchi de Barcelona. Dice, buenos días, María, soy Conchi de Barcelona. ¿Me puedes poner la canción de Cecilia, El ramito de violetas? Gracias y buen fin de semana. Pues igualmente para ti. Aquí tienes este ramito de violetas, un patonet.
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Bueno, pues venga, con estos labios compartidos vamos a continuar con la canción Rosas. Os voy a recordar, hoy he tenido dos visitas que han venido a buscar el libro, ese libro pues que, bueno, pues se va vendiendo así poquito a poco y que de verdad muchas gracias, porque bueno, hay gente que quiere venir aquí porque así se lo firmo, nos hacemos la fotito y a mí eso me encanta. Muchísimas gracias. Y también hay alguno de los de las personas que me han dicho: María, guárdamelo, que voy a venir, ¿eh? Tranquilos, tranquilas, que yo os lo guardo. Bueno, pues aquí, lo podéis venir aquí a buscar en Radio Pomar. También podéis ir a Bacus, a la librería Bacus del carrer Francesc Macià, número 6064. Allí lo vais a encontrar también, ¿eh? Y os tengo que recordar cositas, A ver. Por eso espera con la carita empapada. 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

0: Bueno, por aquí tinc el Rafalet. Hola, bon dia, Rafalet. Com estàs?
1: Bon dia, Maria.
0: Hola.
1: Malaçada.
0: Igualment.
1: Soc el Rafalet de Lloreda.
0: Hola, Rafalet de Lloreda.
1: Bueno, decirte tranquilito en casa hoy haciendo faena.
0: Toma
1: y
0: ya.
1: Escuchando buena música.
0: Molt bé.
1: Pon lo que te parezca a ti. Ya sabes lo que me gusta más o menos. Cosa alegre y veraniega, María. ¿Vale?
0: Vaya, vale.
1: Venga, un beso para toda la audiencia.
0: Otro para ti, chao.
1: Bon dia.
0: Bon dia. Dos, le voy a regalar esta. Más veraniego que esto nada. El chiringuito. Jordi Dan. Per tu, Rafalet de Lloreda. Un petonet.

0: colgando en tus manos.
1: Quizá no fue coincidencia.
0: Bueno, si me quieres llamar, puedes hacerlo, ¿eh? Al 93 465 77 76.
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0: O enviarme un mensaje al 630 72 76 70.

Buenos días, Juan de Pomar, ¿cómo estás? Dice que va a estar en las fiestas, ¿eh? En estas fiestas de aquí del barrio, que hoy hay butifarrada, hay cositas, hay muchas cositas para distraerse, para pasarlo un ratito bien. Venga, para ti, corazón loco, Antonio Machín.

Él es Raúl y la canción Sueño su boca. Y aquí tenemos una canción que nos trae Julio Iglesias. Con esta canción nos invita a bailar ese bolero. Venga.

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Hemos recibido una llamada ahora hace un momento de Antonia Dal Progrés. Y ella nos dice, mira María, mañana es el cumpleaños de mi hermano. Él se llama Paco. Y yo le quería desear que, bueno, dice yo y toda la familia, desearle que tenga un maravilloso día, que cumpla muchísimos más. Que es el hermano que todo el mundo quisiera tener, porque tiene un corazón enorme, porque es una bellísima persona y porque se hace querer. Bueno, pues Paco, que sepas que tu familia te adora, que cumple 68 añazos. Es de la cosecha del 1958. Una buena cosecha, Paco, que lo sepas. Bueno, pues que cumplas muchísimos más, que seas inmensamente feliz. Y la canción que te dedica tu hermana Antonia es La Familia. Un besazo y nosotros nos unimos a esta felicitación, que tienes un corazón enorme. Ya lo sabía, supongo yo, ¿no? Antonio, un besito. Y Paco, también otro para ti y para molts anys.

Bueno, voy a poner el teléfono en marcha. Estás en la playa, hoy hace un día precioso, ¿eh? Si hay alguien que está en la playa, me gustaría que me llamara, me dijera: María, estoy en la playa. Oye, me encantaría, ¿eh? ...93... ...465... ...77... ...76...

Nos ha llamado Katy. Y Katy me dice que le gustaría escuchar Un amor tan grande de El Arrebato. Bueno, ella me ha dicho una canción del Arrebato. Y yo, a mí esta como me acaricia el alma, pues he pensado en esta. Ayer estuvieron en el concierto, ella y su Manel estuvieron en el concierto en Tarragona del Arrebato y ahora van de vuelta a casa. Así que desde aquí les mando un beso, que tengan muchísimo cuidado, que le he dicho a ella cómo se lo pasaron y me ha dicho de PM. Así que se lo ha pasado de PM. Y me alegro mucho. Un besito a los dos, un amor tan grande.

qué canción tan bonita, madre mía. Bueno, aquí tenemos a Ismael que dice: buenos días, me gustaría escuchar la canción Devuélveme la vida de Bustamante. Para todos mis amigos, pues para todos ellos, feliz sábado para ti también.

Y por aquí tenemos una canción que nos acaban de pedir hace un momento. Bueno, pero antes vamos a escuchar este inigualable. Al Max Navarro. Venga, Somi. Hasta más Radio Pumas en 1.2 FM.

bueno, esta canción que ha sonado de Manolo Escobar nos la habían pedido desde San Andreu. Y aquí tenemos otra petición musical. Vamos a leer lo que nos pone el mensaje. Dice así, dice: muy buenos días, María, con alegría y buena energía. Soy David de San Adrián. María, el otro día estuve en Abacus y ya tengo tu libro. Bueno, me hace mucha ilusión. Dice: lástima que no coincidimos ese día, tenía una reunión y no pude quedar. Para una dedicatoria que me hace mucha ilusión que me la dediques. Hombre, faltaría más. Si te parece bien, me paso un día por la radio y me lo firmas. Esto está hecho, ¿eh? Dice: ah, ¿me puedes poner

La canción de Carin León y Maluma, Según Quién. Y buen fin de semana para todos. Un abrazo y muchas gracias, María. Pues muchísimas gracias a ti. Me alegro de que tengas mi libro, que lo puedas disfrutar. Espero que te guste. Cuando tú quieras te lo dedico y ahí te mando la canción y un beso. Según Quién.

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Y tenemos mensaje de Enrique el Poeta. Dice: muy buenos días, María. Soy Enrique el Poeta. Me gustaría escuchar de Enrique Iglesias y de Scemer la canción Nos Fuimos Lejos. Dicen que puede ser una de las canciones de este verano. Espero que las ventas de tu nuevo libro vayan muy bien. Feliz programa, feliz fin de semana y un abrazo a todos. Muchos éxitos igualmente para ti, Enrique el Poeta. Van muy bien. Estoy súper contenta, súper feliz. Y bueno, pues quién sabe si vamos a ir a por el tercero. Bueno, todavía no hemos empezado a engendrarlo. No. De momento, no. Venga, un besazo y que tengas un maravilloso fin de semana.

0: Hola María, buenos días. Bueno, buenas tardes ya. A ver si me puedes poner de, no sé si son los desgraciados, los coches chocones. ¿Vale? Venga María, que pase un buen fin de semana. Adiós.
1: Igualmente para ti, los desgraciados, los chocones, los coches chocones. Un besazo.

Esos coches chocones de los desgraciados que nos ha pedido Antonio desde Torre Baró. Y como hoy hace un día de esos de calor, bueno, ya sabéis, hemos empezado de buena mañana, hemos empezado con una temperatura, creo que eran, si no me equivoco, eran 23 grados, pero es que ahora ya tenemos muchos más, ahora ya tenemos, os lo digo, es que os lo digo, porque ahora mismo lo miro. Mira, hemos empezado con 23 y ahora tenemos... No, no puede ser. No puede ser 24. ¿Cómo que va a ser 24? Pues sí, solo tenemos 24, ¿eh? Bueno, claro. Es que ayer teníamos, y antes de ayer, una calor. Así que es momento de ir a darse un bañito. Y si viene el tiburón, que venga. Proyecto 1.

0: Bueno, como os he comentado antes, hoy es día 30 y nos dicen que habrá un concierto, un concert hoy día 30 de mayo a las 19:30 en la parroquia de San Antoni de Padua, en Ronda de San Antoni de Llefià número 87 de Badalona. Me dicen que és un concert per celebrar la festa de Sant Antoni de Pàdua, la vida i l'amistat que Déu ens ha regalat, i una mirada amorosa de present agraint el demà. Tots hi som convidats, així que ja ho sabeu. Això és avui, dia 30 de maig, a les 19:30. Nos esperan a todos. Bueno, Juanma, que te mando un besito, venga.
1: Esta propuesta indecente.
0: A ver, a ver. Que son las 12:35, una horita menos en las Islas Canarias. A mí me encanta decir eso, ¿eh? Así que lo digo y punto. Venga, que ahora cuando salga de aquí me voy a la playa, pero vamos, de cabeza, ¿eh? Que yo vivo muy cerquita del mar, muy cerquita. Yo voy allí, me doy un par de bañitos. Eso sí, no sé si habrá hueco, ¿eh? Porque me han dicho que en la playa de Badalona está

Bueno, pues hoy, día 30 de mayo, me acaban de... Ahora, bueno, me lo acaba de decir mi compañero. Mi compañero me dice, María, hoy es el Día de Canarias. El 30 de mayo es el Día de Canarias. Se celebra desde 1984 y, bueno, es para recordar el primer pleno del Parlamento de Canarias, que fue el 30 de mayo de 1983. En estos días, hay fiesta y folclore. Hay romerías, bailes, folclore, luchada canaria, toque de timple, habrá patatas arrugadas con mojo, gofio, que no sé qué es, pero bueno, queso asado. Y bandera, es que bueno, yo eso lo he buscado, a ver, bandera, la tricolor con el escudo, se cuelga en los balcones y calles. Y me acaban de poner encima de mi información para que no vea y no pueda leer, ¿eh? Es que también vaya tela. Bueno, pues muchas gracias a mi compañero, a Jaime Guaza, que él lo sabe, no lo sabe todo, pero lo sabe casi todo y me acaba de informar. Como buenos compañeros que somos, claro. Dios más.

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1: Y aquí está José Vélez con este canadito.
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1: Y tenemos más mensajes. Dice: buenos días, María. ¿Cómo estás diciendo que te vas a la playa? Qué bonita la playa de Badalona, dice la del Pont del Petroli. La que yo iba, dice, ¿cómo la echo de menos? Pues te pido de Valen, camino de la playa. Es caminito de la playa de Valen. Dice, y felicidades a Canarias, las islas afortunadas. Pues sí, felicidades a todos los canarios. Y oye, pues sí que es verdad que nuestra playa, él está ahora en Valencia, que también tiene buenas playas y que también es bonito, Pues nada. Te mandamos un besazo, es Alberto el policía. Gracias por tu mensaje y que nos queda poquito, muy poquito. La canción desde el principio, ahí va.

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0: Bueno, pues ahora tenemos aquí a José Luis Perales, que dice, él dice, ¿qué pasará mañana? Pues os digo que mañana intentaré descansar. Es verdad que cuando den las 2 de la mañana yo ya estaré despierta, como todos los días.
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0: Si alguien tiene algún remedio, que no sea tomar algo de eso que no, de adictivo no, que me diga, ¿cómo puedo relajarme para ir a dormir? Y dormir toda la noche. Dormir toda la noche. Si es que no quiero más. A las 2 de la mañana, a las 2 estaba despierta ya, esperando que dieran las 5:30 para levantarme. Así que hoy que tengo fiesta, mañana pues será peor. Ay, ¿qué pasará mañana?
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0: Bueno, vosotros estáis currando hoy, ¿sí?
2: El sol.
0: Hola, buenos días.
3: Molt bon dia.
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3: Una solució perquè dormis.
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3: I encara faig-ho quan tinc algun compromís, eh?
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0: 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Bueno, relaxada,
3: no
0: relaxada.
3: No et canses de res.
0: 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No, però després que m'aixeco d'aquí ja, no paro, eh?
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3: 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Sí. Diu, tienes insomnio, te vienes a l'obra, subir sacos de... De mordero para arriba y verás wow. Cómo duermes toda la noche de un tirón.
0: Mare meva. Bueno, doncs mira, com tinc obres per aquí, per tot arreu,
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0: 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Qué mala leche tiene este hombre. Me dice, em diu que vagi a pujar sacs de morter a dalt de tot. Mare meva, a veure què dicen. Hola María, estamos a 31 grados en, a un montón. Hemos llegado, hay caravana. Oy. ¿Quién es? Que no sé quién es. Hemos llegado, hay caravana, pero... Me da poco buen día. Oy. Pero que, a ver, las frases son para ponerlas bien, porque yo no entiendo nada. A ver, lo voy a leer otra vez. A ver, dice, hola María, estamos a 31 grados, a un montón hemos llegado, hay caravana, pero ¿qué? Da poco buen día, guapa, buen fin de, saludos a Pruden de Jaén y para ti en especial... Bueno, pues nada. Ah, vale, Katy. Vale, ¿que habéis llegado o que os queda un rato? Bueno, pues que os mando un beso, pero ya no nos da tiempo a poner música.
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0: Me alegro que estéis llegando o que ya estéis en casita. Venga, a ver, ¿quién más está por aquí?

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Bueno, pues ya me tengo que marchar. Hemos empezado con este Viva la Vida. Y ahora sí, ya tenemos con nosotros...

Tenemos aquí a Jaime Guaza. Yo voy a quitar esto, que ya vamos, sí. Y ya está. Y ahora ya está. Ahora ya está aquí él con nosotros, con su programa. Os lo digo, ya no se me olvidará nunca más. Lo he escrito mil veces. Por mí, que no quede. Pues nada, por mí que no quede. Le dejo el sitio libre. Que tengáis un feliz fin de semana. Que muchísimas gracias por todos los mensajes, por todas las llamadas. Os mando un beso mañana. Mañana, ya sabéis, José Pérez. Y hoy tenemos ahora, por mí que no quede, de Jaime Guaza. Y después, por la tarde-noche ya, a las 8 de la noche hasta las 10, María José Salvador, Llénate de Radio. Y ahora, pues, vuestra amiga María Jiménez os manda un beso. Que seáis inmensamente felices. Sábado, sabadete, ya sabes, ¿no? Pues eso, adeu.

Hola, hola, ¿qué tal? Buena tarde, Badalona. Les prometo, te prometo, que tenía muchas ganas de que llegara este momento. Es la una. Y eso significa que a partir de este momento, contigo, amigo, amiga, oyente, para disfrutar de un puñado de canciones y de un rato de radio, espero que no te importe que me quede contigo las próximas horas aquí en tu Radio Pomar. Menos calor, hace día soleado, hace calor, pero no tanto como estos días atrás. Además, te adelanto que las temperaturas van a bajar un poquito, cosa que vamos a agradecer los próximos días. Y ahí fuera, aquí en Radio Pomar, bueno, en el exterior, aquí en Pomar, tenemos ahora mismo una temperatura de 26 grados. Feliz y contento. Arrancamos ya, pero antes déjame que desee todo lo mejor a María Jiménez. Desde bien temprano haciéndote compañía en esta sintonía. Ella se fue a descansar y se va a la playa. ¡Qué suerte! María, un besote grande. Que seas muy feliz, que te vaya muy bien y ya te echamos de menos, fíjate, que somos así. Te escuchamos el lunes, bien temprano. Gracias, compañera. Preparados, listos, comenzamos. Y es que nosotros somos así. Los sábados venimos con muchas ganas y con muchas novedades musicales. ¿Estás preparado? Bueno, vamos a comenzar con esas novedades musicales. Inmediatamente vamos a presentar canciones que oyes por primera vez aquí en la radio. Bueno, ahora no podemos poner lo que teníamos previsto, lo programamos enseguida y vamos, eso sí, a comenzar como Dios manda, con buena música. Lo hacemos con el dúo dinámico y enseguida vamos con novedades musicales. Gracias por elegirnos.

El sábado 30 de mayo, lo ha contado nuestra compañera María Jiménez, hoy es el Día de Canarias, así que feliz día a todos los canarios y canarias que estén en nuestra sintonía. Escucharemos, por supuesto, artistas canarios aquí en nuestra sintonía, en Radio Pomar, en el 101.2. ¿Tu sábado bien? Perfecto. Bueno, ahora sí, ahora parece que ya está Marijema lista y preparada. Como nos gusta todos los sábados a esta hora, en los primeros minutos de nuestro programa, sorprenderte y escuchar nuevos temas.

Bueno, vamos a escuchar canciones nuevas, canciones que escuchas por primera vez aquí en la sintonía de Radio Pomar. Será enseguida, después de escuchar esta canción de Mecano, Una rosa es una rosa.

Ahora sí, ahora vamos con esos estrenos musicales, esas canciones que escuchas por primera vez aquí en Radio Pomar. Esta canción es una canción muy especial, es la canción que Isabel Pantoja comparte con Il Divo, Donde el corazón te lleve. La estrenamos ahora aquí en tu Radio Pomar, fíjate, qué bonito.

0: Se habla de desavenencias entre Isabel Pantoja y el Divo. Bueno, por lo menos la canción les ha quedado bien bonita. Una canción que seguramente conoces muy bien.
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0: Pero ahora suena con la colaboración de El Divo. Lo acabamos de estrenar aquí en tu Radio Pomar. Tenemos más novedades, pero tenemos mucha tarde por delante, así que iremos compartiendo y conociendo novedades musicales aquí en los próximos minutos. Gracias por estar ahí. Decirte que también tienes un teléfono para que nos llames y nos cuentes qué haces y nos pidas tu canción favorita. También lo puedes hacer a través de un audio en el WhatsApp de Radio Pomar, el 630-72-7670.
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0: Decirte que el teléfono del directo de Radio Pomar, te lo recuerdo, es el 93 465 77 76. Si quieres una canción, me llamas y la pides. Vamos con otro estreno.

Ganó, se llama Copla y canta muy bonito. Álvaro Díaz tiene nuevo sencillo que lo presentamos ahora. Además, decirte que en unos días hablaremos con él aquí en Radio Pomar.

0: Acabas de escuchar Mariposas en el Aire, lo nuevo de Álvaro Díaz. Lo acabamos de estrenar aquí en tu radio favorita, en tu Radio Pomar. Y lo dicho, hemos invitado a Álvaro Díaz a charlar con nosotros, a que nos presente este nuevo sencillo en esta sintonía, y ha aceptado la invitación. En unos días charlaremos con él aquí en Por mí que no quede.
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Cantante canario, Braulio, ahí estaba con esta canción sobre las palabras con la que en la década de los 70 nos representó en el Festival de Eurovisión. Tengo aquí una petición, un mensaje, enseguida escuchamos la canción que nos pide esta oyente. Concha, todo controlado, todo controlado. El WhatsApp para pedir canciones es el 630-72-7670. También puedes llamarnos en directo y pedirnos tu canción favorita para ti o la puedes dedicar a quien te apetezca. Estamos de sábado, es la 1:30 y vamos con lo nuevo de Vanessa Martín.

0: Enamorarse es lo nuevo de Vanessa Martín, lo acabamos de estrenar aquí en Radio Pomar. Alguien ha marcado el teléfono de la radio, el 93-4-65-77-76. Comprobamos de quién se trata. Hola, buenas tardes, ¿quién nos llama?
1: Yo Pepito de Santa Coloma.
0: Pepito de Santa Coloma, ¿qué tal el sábado? ¿Cómo va, amigo, la vida?
1: La vida mucho calor, demasiado.
0: Mucho calor.
1: Mucha.
0: Bueno, hoy no tanto, y ya lo he dicho, lo voy a ir recordando a lo largo del programa, van a bajar un poquito las temperaturas, cosa que vamos a agradecer y nos va a venir muy bien los próximos días. Pepito, nos llamas porque quieres desde Santa Coloma escuchar aquí en Radio Pomar. ¿Qué canción? ¿Qué te apetece?
1: Los nietos, los flamencos.
0: Una canción de los nietos. Lo primero, mis nietos, por ejemplo.
1: Sí, los nietos.
0: ¿Tienes nietos tú, Pepito?
1: Sí, tengo sobrino, tengo un nieto pequeño, tengo un montón.
0: Qué bien. Bueno, para tus sobrinos, sobre todo para tus nietos, ponemos y buscamos esta canción de los nietos. Que tengas un feliz sábado, Pepito.
1: Tú también, buen trabajo.
0: Gracias, igualmente, un saludo. Adiós y gracias por la llamada. También la amiga Concha nos ha mandado un mensaje al 630-72-76-70 y me dice: hola, buenas, me gustaría oír un tema de Pablo Alborán, alguna con ritmo. Gracias, saludos de Concha, que tengas una muy buena tarde. Concha, gracias como siempre por estar ahí, y aquí tienes tu canción.

Suena esta canción de Pablo Alborán, Volver a empezar, una canción que aparecía además en el primer álbum del malagueño, porque así nos lo ha pedido a través de un WhatsApp la amiga Concha, 630-72-76-70. Y hoy tenemos también frase para reflexionar. La de hoy, la de este sábado, dice: las personas fuertes ríen con el corazón roto, lloran a puertas cerradas y pelean batallas de las que nunca nadie se entera. Nos ha llamado, ha marcado el teléfono del directo el amigo Pepito desde Santa Coloma de Gramanet. Nos escucha, tiene nietos, sobrinos y quería escuchar esta canción.

0: Lo primero, mis nietos, era Alborada Flamenca, la canción que elegía este oyente, el amigo Pepito, desde Santa Coloma de Gramanet. Utilizaba el teléfono del directo, el 93-465-77-76.
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0: Hay quien dice que quien tiene un amigo tiene un tesoro y no se equivoca. Así se titula esta canción. Tengo un tesoro. Es la canción que comparte Antoñito Molina con Alejandro Astola.
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0: Oscar.
1: Lo acabamos de estrenar esta canción que comparte Antoñito Molina con Alejandro Astola. Alejandro Astola y Antoñito Molina. Y vamos al teléfono que alguien nos llama para pedirnos una canción. Hola, buena tarde, buenas tardes.
2: Hola, buenas tardes.
1: ¿Qué tal? ¿Con quién hablo?
2: Con Manel, de Guinardó, de Barcelona.
1: Desde el Guinardó de Barcelona, perfectamente. Me llama Manel para pedirnos qué canción. ¿Qué le apetece?
2: De Valen, aquella de Loco por Ella.
1: Estupendo.
2: O Loco de Amor, como fuera, no sé, la canción.
1: Loco por Ella es el título de la canción, es la canción a la que te refieres. ¿Y a quién va dedicada la canción, Manel? ¿Para quién es? ¿Para ti? ¿Para quién más?
2: Por ella, ¿no?
1: Sí, Loco por Ella. ¿Para quién es la canción? ¿Para ti y para quién más?
2: Bueno, pues para todos los que estamos escuchándote.
1: Estupendo. ¿El sábado bien? ¿Con planes, Manel?
2: Bueno, ya no. Ya hemos ido a comprar, hemos desayunado y ahora escuchando a vosotros.
1: Gracias. Te pongo la canción inmediatamente y a disfrutar de la radio y de la vida. Manel, un abrazo.
2: Muchas gracias, igualmente.
1: Adiós, buena tarde.
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1: El amigo Manel, desde el Guinardó, en Barcelona, nos ha llamado, nos ha pedido una canción de Valen, Loco por Ella. Ha marcado el 93-465-77-76. Manel, gracias por escucharnos y por llamarnos. Y aquí tienes tu canción.

Dicen que mientras más seamos, mejor lo pasaremos. Esa es la intención. Gracias por estar ahí. En 7 minutos, las 2 de la tarde. Tenemos ahora mismo, ahí fuera, en el exterior, aquí en Pomar, una temperatura de 26 grados. 25 grados de temperatura marca el termómetro en Barcelona. 26 en Tarragona, 32 grados en Madrid, 31 grados en Zaragoza y en Málaga, 27 grados. Llega Rocío Jurado.

0: Seguimos aquí acompañándote en la sintonía de Radio Pomar, donde tú puedes elegir las canciones a través del WhatsApp, a través de un audio o a través de una llamada en directo. Me llamas, me cuentas qué tal, qué planes tienes para hoy. Tengo también preparada nuestra agenda para contarte y para decirte alguna sugerencia cultural muy cerquita de ti, aquí en Badalona, para las próximas horas. Y lo dicho, seguiremos disfrutando de buena música hasta las 5 de la tarde. Así que no se mueva nadie.
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Lo acabamos de estrenar, Cara a Cara es lo nuevo de Daniel Dije. Si te gustan los musicales, seguro que en más de uno le habrás visto al gran Daniel Dije. Canta muy bonito. Si tú también quieres oír tu canción favorita, la puedes pedir y dedicar, todo por el mismo precio. Teléfono del directo 93 465 77 76.

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0: 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Hola, bona tarda, buenas tardes.
1: Hola, buenas tardes.
0: Hola, què tal, quién eres?
1: Pues soy la Nina, d'aquí de Morera.
0: ¿La Mina?
1: La Nina, Nina.
0: Mina de Morera.
1: De Morera, sí, de aquí de Morera.
0: ¿Qué tal? ¿Cómo te va la vida?
1: Muy bien.
0: Con ganas de escuchar una canción bien bonita. ¿Qué nos vas a pedir, Mina? ¿Qué te apetece? ¿Qué te gusta?
1: Mira, nos gusta mucho a Darío y a mí, mi marido, Darío. Y la bachata. Y entonces quería la de Romeo Santos, una propuesta indecente.
0: Una propuesta indecente, la escuchamos enseguida. Pero las bachatas hay que bailarlas. Uno no puede estar quieto escuchando una bachata. ¿Vosotros qué tal se os da la bachata, Mina?
1: Ah, bien, bien.
0: Bien, ¿verdad?
1: Bien, sí, vamos a clase de baile.
0: Anda, entonces sois ya bailarines profesionales. Y mientras escucharéis la canción la vais a bailar un poquito. Vais a mover el body, ¿verdad?
1: Sí, un poquito, porque dentro de nada vamos a comer.
0: Vale, bueno, pues antes de comer un bailecito, así os sienta mejor la comida, hacéis un poquito de sitio. Y oye, feliz sábado, gracias por estar ahí. ¿Y alguna cosa más, Mina?
1: No, nada, muchas gracias.
0: A ti.
1: Y por cogerme la llamada y bueno, que me pusieran la canción. Y bueno, muchísimas gracias y bueno, y nada, y ya eso, está. Y que vaya bien del fin de semana.
0: Gracias y hasta la próxima, ya que estoy yo, para eso me pagan, para venir, para atenderos a vosotros y poneros las canciones que me vais pidiendo. Un placer haber hablado contigo, buen provecho y buen fin de semana, Mina.
1: Igualmente.
0: Un beso grande. Gracias. Adiós,
1: vale,
0: guapa. Adiós.

0: Ahí estaba la música de Amaral.
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Y donde tú eliges las canciones, como la amiga Mina, que nos llamó desde Morera, marcaba el teléfono del director, 93-465-77-76. Están a punto de comer, pero antes una buena bachata para Mina, para Darío, su marido. Nos pedían esta canción de Romeo Santos. Es una propuesta indecente, cuidadito.

Esta canción nos la pedía esta oyente, la amiga Mina, a punto de comer. Buen provecho. Los que estáis comiendo o los que estáis preparando la comida, buen provecho. Que vaya todo bien siempre, compartiendo buena música aquí en Radio Pomar, y hagas lo que hagas, siempre a nuestro lado, a través del 101.2 de la FM, nos podéis encontrar los que estáis currando. Un saludo y espero que con la música y la compañía de Radio Pomar llevéis mejor la tarde del trabajo. Los que estáis en la playa, descansando, disfrutando, simplemente gracias por elegirnos.

Por mí que no quede. Saludos, si acabas de llegar, sí, lo hemos contado hoy al principio, es el Día de Canarias. Otro cantante canario, Pedro Guerra. La canción la popularizaron Ana Belén y Víctor Manuel, pero es del canario Pedro Guerra. Contamíname. ¿La escuchamos? Mientras oímos este tema, si quieres llamarnos y pedirnos una canción, aquí estoy esperándote. 93 465 77 76, nuestro teléfono.

0: Hoy día de Canarias no se nos ha ocurrido otra cosa que escuchar cantantes canarios famosos, populares, y seguro que recuerdas esta canción y este artista, Pedro Guerra. Tenemos llamada. Hola, buenas tardes.
1: Buenas tardes, Jaime.
0: ¿Qué tal? ¿Cómo estás, Juanma?
1: Bienvenido a la radio.
0: Muchas gracias. ¿Cómo te va todo?
1: Bueno, yo a lo mejor tengo intenciones de jubilarme, mira.
0: Bueno, ¿y eso es buena noticia o no es buena noticia?
1: Bueno, a mí buenas.
0: Bueno, pues que vaya todo bien con esa jubilación, nueva etapa en la vida. Así podrás disfrutar de más tiempo, de hacer cosas que te apetecen, de escuchar la radio. ¿Y desde dónde nos escuchas, Juanma? ¿Desde dónde estás ahora?
1: En casa, tranquilo. Acabo de comer, he comido lentejas con chorizo y bien.
0: Estupendo. ¿Y con ganas de escuchar qué canción? ¿Qué te apetece? ¿Qué te ponemos?
1: Me gustaría escuchar la mordidita de Ricky Martin.
0: La mordidita de Ricky Martin, eso está hecho, Juanma, claro que sí. Faltaría más. ¿Y a quién le quieres dedicar la canción?
1: A mi hermana, que pronto es su cumpleaños.
0: ¿A quién?
1: A mi hermana Lorena.
0: ¿A tu hermana Lorena? ¿Está de cumpleaños hoy?
1: No, en breve.
0: En breve. Bueno, pues felicidades cuando le toque cumplir años. Que cumpla muchos años más, le deseamos lo mejor. Y a ti, Juanma, gracias por escucharnos y gracias por estar ahí.
1: Muy amable, Jaime, encantado de conocerte.
0: Igualmente. Igualmente, gracias por tu llamada. Un abrazo, Juanma, cuídate.
1: Adiós.
0: Adiós, gracias. El amigo Juanma nos llamaba al teléfono del directo, lo acaban de escuchar, y nos ha pedido una canción que enseguida escuchamos. Pero ahora vamos a atender a la amiga Paqui, que me envió un mensaje. Dice: Paqui, desde casita, escuchándote, ¿me puedes poner la canción Palabra de Honor de Luis Miguel? Claro que sí, gracias, y fue un buen fin de semana para ti, para Paqui, para todos los tuyos, y por supuesto, siempre es un placer, lo sabes, escuchar a Luis Miguel. Aquí tienes tu canción.

Nos gusta mucho Luis Miguel. Ahí estaba siendo muy jovencito y triunfando con canciones como esta, Palabra de Honor, o Uno más Uno, Dos Enamorados, o Muchachos de Hoy. También nos gusta mucho Luis Miguel en su etapa más madura. La canción nos la pedía la amiga Paqui en casa y escuchando Radio Pomar, como tiene que ser. El caso de Juanma ha sido distinto. Él ha preferido llamarnos, hablar con nosotros. Hemos charlado, que te vaya todo bien en la vida. Y el amigo Juanma nos pedía la mordidita. Así que, Juanma, si estás preparado, escuchamos tu canción. Aquí tienes el tema elegido. Una canción de Luis, de Ricky Martin, con Jotuel.

0: La mordidita, Ricky Martin con Yotuel. La canción nos la pedía el amigo Juanma para él y especialmente para su hermana Lorena, que próximamente estará de cumpleaños.
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¿Qué pasó tal día como hoy? Te lo cuento, hoy estamos a 30 de mayo del 2026. Y, por ejemplo, un día como hoy del año 2008, Jennifer Lawrence realizaba su primera aparición en la pequeña pantalla. Fue la película Garden Party. También contarte que en un día como hoy debutaba en televisión, se estrenaba el programa Drag Race Spain. España también, en un día como hoy, del año 2005, fíjate, hace ya un montón de años, Ana y los Siete debutaba en televisión con mucho éxito, esta serie de Ana Obregón. También contarte que un día como hoy, por ejemplo, era el año 1976, Bonnie M. publicaba la canción Daddy Cool. El tema perteneció a uno de sus álbumes de mayor éxito. Y también contarte, luego recuperaremos una canción de él, que en un día como hoy del año 1995 nos dejaba Antonio Flores. Vamos a seguir con más canciones y con más peticiones que tengo por aquí pendientes. Recordarte que esto es Radio Pomar, por mí que no quede, me quedo contigo hasta las 5 de la tarde, y donde tú puedes pedir las canciones en el 93 465 77 76. Escuchamos esta canción de Joan Bautista Homet y después vamos a escuchar una canción que nos piden de Juan Pardo. Espero tu llamada.

Hay que vivir la vida de forma apasionada, y si es con música y con buena compañía, perfecto. Ahí estaba Joan Bautista Humet, una de sus canciones más populares, la que acaba de sonar, Hay que vivir la vida, y también una de sus canciones más populares era el tema Clara, que seguro recuerdas muy bien.

Te lo cuento, también ocurría un día como hoy, un 30 de mayo del año 2013, Jason Derulo publicaba la canción The Older Side. El tema tiene más de 10 millones de visitas en YouTube. Era un día como hoy, del año 2011, Coldplay publicaba su canción Yellow. El tema tiene más de 900 millones de visualizaciones en YouTube. Y hoy cumple Radio Castilla-La Mancha 25 años. Hoy hace 25 años que esta radio autonómica empezó sus emisiones. Vamos con una petición que nos hacen a través del WhatsApp de la radio, a través del 630-72-76-70. Pero antes decirte que te comentaba que un día como hoy, los chicos de Bonnie M publicaban una de sus canciones más populares, el Daddy Cool. Decirte que este próximo mes de junio estará con nosotros aquí en Radio Pomar, en Por mí que no quede, Valen del Olmo, un joven que ha escrito un libro sobre Bonnie M. Un joven que de niño quedó impactado por Bonnie M cuando escuchaba sus canciones en la radio y ha tenido la oportunidad de conocer al grupo y de vivir apasionantes historias y anécdotas con el grupo, con Bonnie M. Muy prontito estará aquí con nosotros en la radio Valen del Olmo para hablarnos de este libro titulado El Chico Bonnie M. Nos envía un mensaje Jordi, dice: soy Jordi de Tiana y me gustaría que pusieras por Juan Pardo el tema El Hombre del Norte. Gracias, feliz programa, me alegro de que estés con todos nosotros, claro que sí. Un saludo, amigo Jordi. Ahora suena Juan Pardo y gracias por tus palabras y por escucharnos.

Gracias al amigo oyente Jordi, porque él ha sido quien nos ha pedido esta canción de Juan Pardo, Hombre del Norte. Jordi, gracias por tus palabras, por escucharnos y por estar ahí. Y corre la voz, aquí estamos en Radio Pomar acompañándote todos los sábados de 1 a 5. Y me envían otro mensaje al WhatsApp 630-72-76-70. 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Y aquí tienes la canción que demanas del Alejandro Fernández, Agua del Mar. La escuchemos.

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Me envien un mensatge, me dice buenas tardes. ¿Me podrías poner a Bruno Lomas? Ven sin temor, gracias. No me dice cómo te llamas ni de dónde nos escuchas. Si pedís una canción, me gustaría que me dijerais desde dónde nos escucháis y cómo os llamáis. Para esta persona que nos pide esta canción, gracias por el mensaje, por escucharnos. Aquí tienes tu canción de Bruno Lomas.

0: Ven sin temor, esta canción de Bruno Lomas nos la pedían a través de un mensaje de WhatsApp al 630-72-76-70. También puedes llamar al teléfono del directo, el teléfono de Radio Pomar, y elegir la próxima canción.
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Teléfono del directo de Radio Pomar 93 465 77 76. 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Seguimos con más canciones. Hace tiempo que no miro el reloj, son ya las 15 horas, 15 minutos, las 3:15. Gracias por seguir ahí.

Para los que acabáis de llegar, muy feliz tarde y gracias por estar en nuestra sintonía. Hace un ratito decía que Valente del Olmo estará con nosotros aquí en la radio, en Radio Pomar en directo, para hablarnos de ese libro que ha escrito con mucho cariño a Bonnie M. Estará, sí, Marijema, me dice mi secretaria Marijema, que estará aquí el miércoles 10 de junio, en directo a los estudios de Radio Pomar. Y los seguidores de Miguel Gallardo también están de enhorabuena, lo he comentado aquí, en Por mí que no quede, que el hermano de Miguel Gallardo, Jesús Gallardo Vera, ha escrito un libro dedicado a su hermano Miguel Gallardo, músico romántico, su camino y su estela. Y decirte que vamos a estar hablando con el hermano de Miguel Gallardo, el que ha escrito su libro, el señor Jesús Gallardo. Estaremos hablando con él el 9 de junio aquí en Radio Pomar. Espero que tomes nota.

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Una canción que en su día popularizó Gloria Lasso, ahí estaba en la voz de la gran Paloma San Basilio. Me envían otro mensaje al WhatsApp de la radio, al 630-72-7670. Dice, buenas tardes Jaime, muy bienvenido a Radio Pomar, me alegro mucho de haberte ubicado en esta emisora. ¿Me puedes poner, vaya, me puedes poner esta canción, por favor? Y sí, por favor, yo estoy aquí para eso, para poneros las canciones que me pedís. Yo no te pido la luna, de Daniela Romo. Dedico esta música a mi familia, a ti y a todos los oyentes. Soy Maribel de la Vall d'Hebron. Muchos saludos. Gracias, amiga Maribel. Y aquí tenemos tu canción. Recuerdo que nos puedes pedir una canción, tu canción favorita, a través del WhatsApp de la radio o a través del teléfono del directo 93-4-65-77-76. No tengas vergüenza, me llamas y me pides tu canción favorita. Aquí tenemos Daniela Romo.

Por si acabas de incorporarte, ha llegado tarde, decirte que los sábados desde primera hora presentamos novedades musicales. Hemos presentado lo nuevo de Vanessa Martín.

Así de clara y así de sincera se muestra Vanessa Martín, Quiero enamorarme. Y también hoy hemos presentado lo nuevo de Álvaro Díaz, Mariposas en el aire. Además, decirte que esta próxima semana hablaremos con él, con Álvaro Díaz, aquí en Radio Pomar.

Qué bonito suena esta canción de Álvaro Díaz. Esta semana lo tendremos aquí en Por mí que no quede, en Radio Pomar. Hablaremos de este nuevo sencillo, nuevo tema, nueva canción. Y también nos contará sus nuevos proyectos, el de Huelva. También hemos comenzado hoy nuestro programa presentando y escuchando contigo aquí en Radio Pomar lo nuevo de Isabel Pantoja, una nueva canción que comparte con el Divo. La canción es este tema, Donde el corazón me lleve.

0: Por si ha llegado un poquito tarde, te recuerdo y hacemos memoria de alguno de los temas, nuevas canciones que hemos presentado hoy aquí en Radio Pomar, en Por mí que no quede.
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De eso se trata, de que te guste la música que suena aquí en Radio Pomar. Nos puedes escuchar a través del 101.2 de tu FM o desde cualquier parte del país o del mundo a través de radiopomar.es. Te recuerdo el teléfono de Radio Pomar, 93-465-7776, para pedir tu canción favorita. Tienen nueva canción, pero recuperamos esta de Camela.

0: Ahí estaban las Alazán, Alcanzarás la Luna. A punto de alcanzar las 4 de la tarde, vamos a saber qué ocurre en nuestro país y en el resto del mundo, noticias. Y lo vamos a hacer con Manolo García. No te vayas muy lejos, que esto sigue.
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Así es la vida de Caprichosa, te lo he comentado antes. Tal día como hoy, del año 1995, nos dejaba demasiado pronto, demasiado joven, con muchas canciones que cantar y que componer, Antonio Flores.

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Son las 4:21 minutos. 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

fue uno de los primeros éxitos de Jordi Miguel de los OBK. ¿Te acuerdas de este tema, Historias de Amor? 31 minutos pasan de las 4 de la tarde. Ya sabes que a las 5 te digo adiós.

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Y ahora llega, de tus canciones favoritas, esta canción de José Luis Perales.

Recordarte que esta tarde la Orquesta de Cámara Catalana en la Parroquia Sant Antoni de Pàdua dará un concierto que no puedes perderte si te gusta la buena música, la música clásica. Ahí está con Amorosa Primavera. Te esperan en la Ronda Sant Antoni de Llefià número 67 en Badalona. Y será hoy a las 7:30. También aquí en Pomar seguimos de Festa Mayor. Hoy está programado a partir de las 5 de la tarde, chocolate con melindros, a las 5 música y a las 9:30 el tinglao. Mañana por la mañana coro rociero, paella a las 2 de la tarde y bingo a las 4. Seguimos con más canciones. Nuestra próxima invitada es Maritrini.

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Ha sido un placer haberte acompañado desde la una en una edición más de Por mí que no quede. Me voy, pero volveré el mes que viene. O sea, el lunes, claro, el lunes ya es junio. Agotamos nuestro tiempo, ya sabes que a las 8 de esta tarde-noche estará aquí María José Salvador y mañana bien temprano la compañía, la buena compañía y la diversión con José Pérez a partir de las 10 de la mañana. Sigue con tu mejor música, con la mejor compañía, con tu Radio Pomar. Un placer, lo dicho. A disfrutar del fin de semana y el lunes me cuentas. Adiós. Después de escuchar este corazón partido de Alejandro Sanz, nos despedimos con Yuri. Espero que te guste la lección. Adiós.

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Hola, hola, ¿qué tal amigos? ¿Qué tal amigas? ¿Cómo estamos? Yo divinamente. Como decía la canción aquella, divina de la muerte. Y os preguntaréis por qué. O tal vez no. Pues claro, por lo que estáis pensando, porque han pasado 7 días y porque estamos juntos otra vez. Y ya sabéis que es una de las cosas que me encantan. Encontrarme contigo, con usted, contigo y contigo también. Con todos aquellos amigos y amigas que tenéis a bien acercaros a este Llénate de Radio, que cada semana os ofrecemos con todo el cariñito del mundo. Mi nombre, pues ya sabéis, ¿no? María José Salvador. Sed bienvenidos, sed bienvenidas a estas 2 horas de radio en las que os vamos a ofrecer lo mejor de nosotros, o por lo menos así vamos a intentarlo, ¿eh? Vamos a abordar palabras, tal vez curioseemos un poco, o tal vez nos acerquemos a alguna fábula, ya veremos, es surprise, surprise. Y eso sí, tendremos una compañía de lujo. Porque hoy, en nuestra charla barra entrevista o entrevista barra charla, nos va a acompañar Gonzalo Pérez Sarró, un hombre que le gusta esto del misterio y que, oye, nos va a contar cositas súper, súper interesantes, ¿eh? Yo creo que os va a gustar mucho las cosas que nos cuente Gonzalo, que os van a gustar, que os van a parecer pues súper interesantes, súper curiosas y, en definitiva,

que es un buen amigo, un buen oyente. Muchas, muchas, muchísimas gracias. La verdad es que Enric nos dice cosas muy, pero que muy bonitas, ¿eh? Nos cuenta, bueno, que tiene el corazón últimamente un poco débil, fepla, como decimos en catalán, y bueno, y la verdad es que, como os digo, nos cuenta cositas muy, muy interesantes, muy chulas. Muchas gracias, porque, bueno, dice que a veces no nos puede escuchar por temas de horarios laborales y que se siente así como... Pues bueno, como que le falta algo, ¿eh? Que tiene eso, debilidad en el corazón, ¿eh? Qué bonito, me encanta esta frase, debilidad en el corazón. Además nos dedica una canción preciosa, gracias por la parte que me toca, porque nos la dedica a todo el equipo, a la audiencia y también para mí, yo te lo agradezco muchísimo. Y no solo eso, porque además también participa o va a participar hoy en nuestro espacio Bordando Palabras, porque nos pide que bordemos una palabra, que es la palabra, el término hedonista. Pues muchas gracias por participar, mi queridísimo amigo. Muchísimas gracias. Y después, cuando bordemos palabras, bordaremos tu palabra, hedonista, por supuesto. Y ya sabéis, el resto, animaos. Ya veis, es muy sencillo. Simplemente nos hacéis llegar un WhatsApp hablado, escrito e incluso cantado al 609-57-95-59. No os atrevéis con lo de cantar, porque será... Yo por eso no canto, también os lo digo. Y si no, pues a través de llenatederadio@gmail.com. ¿Qué tal? ¿Empezamos por el principio? Sí, pues bueno, pues que vamos a empezar precisamente escuchando el tema que nos dedica a todos nosotros y a vosotros, amigos oyentes, nuestro querido oyente Enric. Cock Robin o Cook, When Your Heart Is Weak. Qué bonita canción, gracias, gracias, gracias. Y cuida ese corazón, querido, esa fableza, ¿eh? Patunets.

0: magnífico tema de Cook Rubin para nuestro amigo que nos ha enviado ese WhatsApp tan bonito. Muchísimas gracias, querido. Bueno, pues por decirnos esas cosas tan chulis, que nos encantan. Y bueno, obviamente por estar siempre ahí, queridísimo Enrique, un patonet, un besazo grande, grandote, grandísimo. Y seguimos avanzando porque es que, uy, cuántas cositas tenemos hoy para ti. ¡Wow! Sí, señor. Venga, cuéntanos. Ay,
1: pues no, 57 95 59.
0: Espera, desde un principio, que hemos empezado así tan pim pam fuego, que bueno, eso, madre mía, tira.
1: Participa a través de nuestro WhatsApp 609 57 95 59.
0: Ahora, es que le he pisado a mi querido Sebe Martín. Es que ya sabéis, es que lo mío es hablar, y el pobrecico empezaba él a hablar y yo al mismo tiempo. Sebe, discúlpame. Ya sabes que no me callo ni debajo del agua, es que es lo que tiene. ¡Ay, qué bonito tema! Si tú fueras mi mujer. Lorenzo Santa María, uno de los grandes románticos.

0: Qué chula esta canción, ¿verdad? Seguro que te ha traído muy buenos recuerdos la música de Lorenzo Santamaría, Si tú fueras mi mujer. Así es como se llamaba este tema. Bueno, se llamaba y se llama, obviamente. Y bueno, es un tema que nos ha parecido oportuno recordar contigo porque nos apetecía y esperamos, confiamos y deseamos que también, pues eso, te suceda a ti, que te haya apetecido escucharla tanto como a nosotros. ¿Qué vamos a hacer ahora? Pues bueno, yo creo que con esto que va a sonar por aquí de fondo, con esto que va a sonar, ya sabes que yo tengo aquí ya preparadicos todos mis bártulos, todos, toditos. Saco mi dedal de Swarovski, que está ahí bien envueltito con su pañito para que no se me raye. Sabéis que, bueno, que es mejor coser con dedal. Yo es que, ¿sabéis qué pasa? Que es que siempre me pincho. No sé qué me pasa, pero siempre me pincho. Entonces, con el dedal me va súper bien, ¿eh? Y vamos, pues, como decíamos, a bordar palabras. Obviamente, una de ellas, pues, va a ser la que nos ha pedido a través de nuestro WhatsApp al 609-5795-59, nuestro amigo Enric, que quería pues que bordáramos una palabra junto a él, para él y para todos, ¿eh? Bueno, pues es la palabra hedonista. Obviamente, la persona hedonista es la persona partidaria del hedonismo. ¿Y qué es el hedonismo? Bueno, pues la palabra hedonismo es de origen griego y está formada por hedone, que significa placer, y el sufijo ismo, que expresa doctrina. Por lo tanto, hedonismo es una doctrina filosófica que coloca el placer como el bien supremo de la vida humana. El filósofo Arístipo de Cirene, padre del hedonismo y discípulo de Sócrates, realizó una distinción entre los dos lados del alma humana. Por una parte existía un movimiento suave del alma, que sería lo que se conoce como placer, y por otro el movimiento áspero del alma, es decir, el dolor. En virtud de ello, concluyó que el placer tiene el objetivo de disminuir el dolor, siendo el único camino para conquistar la felicidad. Para el filósofo Cirene, el placer del cuerpo es el sentido de la vida. Hay dos escuelas, la escuela cirenaica y la epicúrea, ¿vale? Y, bueno, pues los hedonistas son los partidarios precisamente del hedonismo, cuyos sinónimos serían placer, gusto, voluptuosidad, sensualidad. Y actualmente la figura más relevante es el filósofo francés Michel Onfray, que propone darle más importancia al ser que al tener. Más importancia al ser que al tener. Y es por ello que invita a todos los individuos a disfrutar de las pequeñas cosas de la vida, como el amor, oler, gustar, saborear. Oye, que por cierto, que no os he dicho el hilo que estoy utilizando para esta palabra maravillosa que nos ha pedido nuestro amigo Enric. Bueno, pues yo, con tu permiso, Enric, la he bordado de color verde esperanza, que es mi color preferido, ¿eh? Es que iba tan rápida a contarte tu palabra que se me ha olvidado deciros que había enhebrado de color verde esperanza, insisto, mi color preferido. Vamos ahora a cambiar de hilo y bordaremos otra palabra, porque la primera palabra ha sido larga. Ya veis, podéis hacer como nuestro amigo Enric, pedirnos palabras para que bordemos juntitos, que nos encanta hacerlo, ¿eh? Y esta la vamos a bordar de color naranja, sí, naranjita. Y la palabra es celestina, que es una palabra que aparece en el lenguaje castellano principalmente debido al enorme éxito de ese personaje, de la Celestina, de la tragicomedia de Calisto y Melibea. ¿Habéis leído la tragicomedia de Calisto y Melibea? Es genial, ¿eh? Es genial. Hace referencia a una mujer alcahueta que concierta una relación amorosa. Actualmente se utiliza independientemente del género de la persona para indicar que facilita y promueve contactos en la clandestinidad para todo tipo de fines. Cuando, si alguna vez te llaman Celestina, pues ya sabes por dónde va el tema, ¿eh? Aunque supongo que ya lo sabías, pero por si acaso, ¿eh? Pues fíjate tú, hoy hemos bordado solo dos palabras, pero bien chulas ambas. Espero, Enrique, tu palabra hedonismo pues te haya gustado tanto el significado como a nosotros, porque la verdad es que es un buen significado, sinceramente. Y al resto de los amigos, pues animaos a hacer lo mismo, pedidnos palabras para abordar, aportarlas, para curiosear, fábulas, e incluso si os apetece que entrevistemos a alguien, pues nos lo decís, y si está en nuestra mano, pues dadlo por hecho. Así de sencillo, así de fácil, ¿eh? Recojo ya todos mis bartulillos, los guardo, y la semana que viene más, bordaremos nuevas palabras.
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0: ha llegado el momento que siempre esperamos en este Llénate de Radio. Esas charlas barra entrevistas o entrevistas barra charlas, llámalas X, en las que buenos amigos, aunque no les conozcamos personalmente en la mayoría de los casos, nos regalan su tiempo. Eso es algo, vamos, eso es algo que yo agradezco enormemente. Y hoy, precisamente, como os he dicho al inicio del programa, de este Llénate de Radio, tenemos con nosotros pues a un personaje, a un hombre, pues que yo creo que nos va a interesar mucho lo que nos va a contar. Tiene muchas historias por ahí escondidas o no escondidas, él ya nos lo dirá. Y se llama Gonzalo Pérez Sarro. Hola, ¿qué tal, Gonzalo?
1: Hola, muchas gracias por tu cálido recibimiento. Y aquí estamos, dispuestos a ofrecer a ti y a tu audiencia lo que queráis, lo que preciséis.
0: Divinamente, divinamente. Muchísimas gracias. Bueno, tú eres escritor, periodista, investigador. Bueno, estás especializado en temas de misterio. Y además, bueno, eres uno de los colaboradores habituales del programa Cuarto Milenio, que los amigos de Llénate de Radio ya saben que yo soy milenaria absoluta desde la noche de los tiempos, digamos. Y bueno, que además tengo la suerte muchas veces, o en algunas ocasiones, de poderme nutrir de la compañía de gente como tú, en este caso, que formáis parte de ese equipo maravilloso. Oye, ¿desde cuándo colaboras tú con Iker Jiménez?
1: Bueno, pues te voy a decir que en realidad yo he colaborado con Iker, antes de que fuera famoso, antes de que tuviera ningún programa de radio ni de televisión, y de eso nació una amistad que está por encima quizá de lo profesional, porque quizá yo pudiera prestarme más a colaborar y a tener más reportajes destinados al programa, pero siempre ha sido más el vínculo por lo personal, porque él vino por aquí, por mi tierra, por mi población, por mi ciudad, buscándome porque estaba muy interesado, era uno de sus casos, digamos, sus iconos desde que era bien joven, el caso del fantasma de Saucedilla, un caso que yo había levantado la liebre también desde muy joven, y quizá no se esperara algo que hago con todo el mundo, desde que comencé a investigar, porque yo me vi en ese papel también, de acompañar a cualquiera que me lo pida a visitar los lugares, ofrecerle si puede ser el testimonio directo de las personas que se vieron vinculadas en esos casos, y en su caso, que yo creo que no tenía ni los 18 años, no estoy seguro ni siquiera de que tuviera carnet de conducir, vino por aquí como uno más, un desconocido más, a veces que no sabes ni qué, bueno, tienes referencias, porque ya te digo que son personas anónimas, y él se quedó, bueno, primero maravillado por los casos y segundo porque este personaje que él conocía por su relación con Juan José Benítez, porque yo ya tenía, aparecí en algún libro, en alguna investigación de los, digamos, grandes, de los popes del misterio, y mis colaboraciones con las revistas, se vio asombrado quizá a lo mejor de que el trato fuera tan cercano o que ni siquiera a lo mejor se esperara que pudiera desplegar todo ese día, un domingo, recuerdo, para visitar esos casos.
0: Fíjate.
1: Entonces ya te digo que comienza desde antes de que él tuviera programa de radio, Milenio 3, ni siquiera, antes en otras emisoras que estuvo y ya me comenzó a llamar. Y nació, ya te digo, una relación más personal, casi familiar, que él me llama hermano, y yo a él, que de lo profesional.
0: Bueno, eso es importante. Yo creo que por encima de todo están las relaciones personales, ¿verdad? Aunque, bueno, pues todos necesitamos trabajar para vivir y el trabajo es importantísimo, obviamente, pero, bueno, pues el poder llegar a establecer a través inicialmente del trabajo o de una experiencia como esta que nos cuentas, luego una amistad personal, pues creo que eso tiene mucho más valor que cualquier otra cosa.
1: Efectivamente, así pienso yo también. Y de hecho, ya no solo con cómo comiences, sino las relaciones que puedas tener a través de un trabajo, si son, digamos, abiertas y y enseguida yo doy demasiada confianza a veces, pienso, y algunos me lo han dicho ya, pero sí, porque luego también en este mundillo, como le llamamos, del misterio, hay mucha gente, como vulgarmente decimos, trepa, gente que no viene con la cara limpia, y que lo que busca en ti es un puente para conocer a otras personas. Pero bueno, a mí eso me da igual. Yo siempre he ofrecido. Y esa relación abierta con el resto de los compañeros y de, digamos, de tener cariño a los que te rodean dentro de un mismo, de una misma ocupación o dedicación, pues es bueno, siempre se trabaja mejor.
0: Claro, claro, por supuestísimo. Y bueno, y bienvenido al club, ¿eh? Yo soy del mismo club que tú. Yo también suelo entregarme al 100%, suelo abrirme de par en par, y a veces esto es complicado, porque en todos los mundillos, digámoslo así, pues existen ese tipo de personajes que te utilizan, para decirlo suavemente, pues para llegar a otras personas que sean más importantes o que les parezcan más relevantes que tú o cosas así, Gonzalo, no solamente en el mundillo del misterio, querido.
1: No, ya, me imagino. Yo lo que pasa es que este mundo del misterio siempre ha sido muy enrevesado, siempre ha habido muchos egos, gente que quiere figurar y que lo primero que te pide es o cuánto va a cobrar o dónde va a aparecer, cosa que yo desde el principio no habré perdido por ambas partes, en ambos sentidos, tanto en lo climatístico, podríamos decir, como en no estar omnipresente en algunos eventos y demás, pero no me ha importado. Lo que si yo tengo la cara, o sea, la conciencia muy tranquila de que tanto a Iker, que me dicen, se valora, por ejemplo, conocer a Iker o conocer a Juan José Benítez, ser el gran maestro para mí que fue desde el principio, porque él fue quien me impulsó a investigar con 17 años.
0: ¿Con 17 años?
1: Sí, porque yo investigué el caso, bueno, perdón, más, quizá tuviera ya, sí, porque tenía ya automóvil para desplazarme a Saucedilla e investigar el caso de Saucedilla, y al año siguiente pasó él por la emisora donde yo trabajaba, bueno, pues para saber si había algún caso por la zona, y yo le di unas cintas de cassette del programa que yo hacía, una grabación muy cándida, muy muy inocente, muy de la época además y de la edad que tenía, con mucho efecto especial, mucho eco y demás, pero que tenía las entrevistas directas con los testigos. Él iba a una conferencia a Cáceres y pasaba por mi ciudad, pasó por la emisora, le di las cintas para que las fuera escuchando en el viaje, iba a regresar, esto era un fin de semana, el lunes, y me las devolvía. Mi sorpresa fue que no solo me devolvió las cintas, que era claro que me las iba a devolver, sino el elogio que hizo del programa, a pesar de, ya te digo, lo inocente y poco profesional que podría ser entonces aquel programa, pero además me invitó a que le acompañara en la investigación que iba a hacer sobre el caso.
0: Entonces estuve
1: dos o tres días, que para mí fueron un sueño,
0: no me extraña,
1: con el gran Juan José Benítez en el lugar. Pero te voy a decir una cosa, que yo, aparte de que él viniera a mi emisora, como Iker vino a mi casa buscando también información, y él no era entonces famoso ni tenía, como os he dicho, ningún programa, pero en el caso de Benítez es que ni siquiera le reconocí cuando estaba en la emisora, y no me avergüenza decirlo, pero yo lo recuerdo así, y así fue. Que me tuvo que decir el director su nombre, porque en realidad tampoco entonces se tenía tanto acceso a este tipo de personajes, sí a los famosos cantantes y demás, pero los rostros, sí en algún libro venía la foto suya en la solapa, pero yo le vi muy desconocido, no le reconocí, vamos.
0: Qué maravilla.
1: Y esto indica que no he ido buscando conocer a estos personajes. A través de él, luego Jiménez del Oso me llamó, la tercera persona importante, digamos, para mí en él.
0: Dios
1: en
0: santo.
1: El misterio, y fue para que colaborara con alguna revista suya, entonces era Espacio y Tiempo.
0: Ajá, Espacio-tiempo. Uh-huh. Madre mía, de verdad, o sea, tú te das cuenta, bueno, claro, ¿cómo no te vas a dar cuenta si es tu vida, no la mía? Pero es que son pesos pesados. Mira, tú me hablas de JJ Benítez, yo, uh-huh. Bueno, todos los libros de él no me los habré leído, pero, por ejemplo, todos los caballos de Troya, exceptuando el último, porque uh-huh. acaba de salir y todavía no he tenido tiempo de comprármelo, desde hace muchos años me enganché a mi padre, enganché a mi madre, o sea, rulábamos los libros, es decir, uno compraba uno y nos lo leíamos pues los tres, el padre, la madre y yo. Yo luego compraba otro y nos lo íbamos pasando, ¿sabes? Y bueno, y ahora con el 12, pues exactamente lo mismo, en cuanto pueda, lo compro y hacemos lo mismo. Bueno, me parece un maestro absoluto JJ Benítez. Para mí sería un lujazo poderle conocer. Y lo que tú dices, uh-huh. cuando tú le conociste, ni siquiera le reconociste.
1: No le reconocí, fíjate, porque la fama, digamos, convertirse en un personaje ya tan importante como es, uh-huh. le vino precisamente después. De Caballo de Troya, uh-huh. Para el mundo ufológico y demás era conocido, uh-huh. como lo era Enrique de Vicente y claro, Antonio maestro. Rivera y sí, otros sí. más, pero y además coincidió que yo le hice una larga entrevista, uh-huh. Aprovechando que ese día, luego ya nos hemos visto multitud de veces y le he entrevistado muchas veces, uh-huh. pero aquella primera entrevista fue larguísima y él no se... En ningún momento se mostró aburrido ni que estábamos esperando para irnos a Saucedilla, uh-huh. pero me lo había prometido y lo hizo. Uh-huh. Y en ese momento, allí en la misma emisora, se enteró que el libro de Caballo de Troya uh-huh. acababa de publicarlo uh-huh. y había sido prohibido o desaconsejado por tres obispos, Tirarda, Temiño y Suquía. Los tres en contra de un libro que acababa de aparecer, te lo digo porque digamos que fui testigo uh-huh. del nacimiento de Caballo de Troya y de todo lo que iba a venir detrás de Caballo de Troya.
0: Madre mía. Uh-huh. ¿Sabes una cosa? Dicen que existe la envidia sana. Yo creo que no existe la envidia sana, pero ahora mismo te envidio porque poder hablar con JJ Benítez es uno de mis sueños, por ejemplo. Y ahora mismo, cuando me cuentas esto, aunque no te lo creas, el vello se me pone de punta.
1: Sí, pues mira, más que hablar, nos escribimos, porque JJ es una de las personas, y es en eso nos parecemos mucho, porque a mí me gusta más escribir que el teléfono, uh-huh. y todavía... nos carteamos.
0: ¡Hola!
1: O sea, tengo una carpeta con decenas de cartas.
0: ¡Qué
1: de
0: maravilla!
1: Todos estos años, cartas a puño a mano. O sea, uh-huh. que
0: ¡olé!
1: Es verdad, él tiene su correo electrónico y yo, y tenemos ya todas las formas y medios que existen para comunicarse, uh-huh. pero él sigue prefiriendo, como su Olivetti para escribir, sigue uh-huh. prefiriendo la carta postal.
0: Qué chulo, me encanta. A mí también me gusta escribir cartas. A mí, yo cuando escribo, bueno, cuando he ido escribiendo mis novelas, siempre las escribo a mano, en papel, uh-huh. Y luego las transcribo, pero soy incapaz de escribir directamente en el ordenador, bueno, exceptuando que sea una cosa, pues bueno, prepararte un guión, cosas así, pero escribir a mano siempre. Uh-huh. O sea, por lo menos yo, ¿eh? Sí, sí. Es chulísimo. Oye, qué chulo, que me encanta. Bueno, JJ Benítez, ya te digo, ojalá pudiera yo entrevistarle en este programa, porque para mí es uno de los grandes y ya te digo, le admiro tanto. Y sus novelas me han marcado tanto, ¿vale? Que bueno, pues eso, que cuando puedes hablar con alguien así que ha significado tanto para ti, pues bueno, es la leche, con perdón de la expresión. Uh-huh. Lo mismo que, bueno, pues Jiménez del Oso, uno de los grandes también, ¿eh?
1: Sí, la verdad es que Jiménez del Oso, mira, yo comparo, JJ Benítez, aunque no ha tenido continuidad, digamos, de presencia en televisión uh-huh. o de llevar un medio de comunicación, una revista, uh-huh. un medio escrito, no le hace falta, tiene sus libros, uh-huh. ha hecho grandísimos reportajes con En busca del misterio, con el propio Jiménez del Oso, uh-huh. o la serie de documentales bellísimos en cuanto a estética de uh-huh. Planeta Encantado, uh-huh. que fue una maravilla de serie, uh-huh. pero digamos que el rostro televisivo uh-huh. lo tiene Jiménez del Oso,
0: sí.
1: Tanto él como Iker Jiménez han devuelto o han dado, en el caso de Jiménez el Oso, le dio el respeto y la seriedad que necesitaba el misterio para ser considerado algo importante o algo por lo menos de lo que no reírse. Y en el caso de Iker pasó lo mismo exactamente. Veníamos de unas décadas, de unos años en que la mofa, la chanza, el reírse del sí. misterio o el que salieran personajes vestidos con túnica en televisión diciéndose parapsicólogos y mezclando términos de videntes y parapsicólogos que no tienen nada que ver, bueno, pues llegó a ser muy difícil investigar. Yo en mis carnes he podido decir, he sentido la dificultad, aparte de que soy una persona tímida y me cuesta. Uno va a un pueblo preguntando por un deportista, ni por un político, ni un cantante, vas preguntando por alguien que ha visto un fantasma o que le ha pasado una historia extraña, que es difícil de evadirse de la risa y de la broma, y además a lo mejor acudes a un bar, a una taberna donde están los parroquianos esperando la novedad. Entonces es difícil, pero más en ese tiempo en el que todo el mundo a través de la televisión y de programas muy mayoritarios de público, pues era el tema recurrente para reírse.
0: Pues sí.
1: Entonces Iker hizo una cosa muy difícil. Primero a través de la radio, darle dignidad, aunque ya La Rosa de los Vientos, por ejemplo, se lo estaba dando, o Espacio en Blanco se lo había dado también. Pero él con ese otro toque, digamos, tan dinámico que tiene y tan, tan fácil, tan atrayente, tan hipnótico, digamos, para a la hora de hablar al público, al espectador, en este caso oyente, consiguió recuperar esa seriedad y esa importancia que ahora tiene el misterio en muchos jóvenes, o digamos, gente que era joven entonces y ha ido haciéndose madura a través de sus programas y siguen ahí con esa ese entusiasmo por el misterio.
0: Totalmente.
1: Por lo intocable, ¿no?
0: Sí, señor, así es. Oye, Gonzalo, y hablemos un poco más de ti, porque yo me he ido un poco por los cerros de Úbeda, perdona, pero yo quiero saber, bueno, no solo yo, nuestros oyentes seguro que también, ¿cuándo tomas tu contacto por primera vez con lo paranormal, enigmático, llámalo como tú consideres que lo tienes que llamar? ¿Cuándo? ¿En qué momento de tu vida?
1: Pues eso, aparte de que es difícil, porque te puedo decir que el misterio muchas veces se pregunta, la tópica o típica, como queremos decir, pregunta de que si te haces o se nace o te haces. Pues, yo en mi caso creo que desde muy niño, o sea, no tengo casi ni siquiera conciencia de cuándo comenzó. Recuerdo incluso que con 4 o 5 años había en la habitación donde mis padres tenían los libros, había una serie de libros que, bueno, que yo no iba a comprender ni entender, pero había uno que tenía una calavera y a mí eso ya me atrajo. Y por ahí, la primera lectura, que además fue recomendada, creo que por mi padre, o no sé, mi padre o mi madre, fue de Las Narraciones Extraordinarias de Edgar Allan Poe, ya hablo más adolescente. Y una cosa que muchos podrían decir que es una irresponsabilidad por parte de mis padres, pero yo se lo agradezco, se lo agradeceré toda la vida, es que me acompañaban al cine para ver las películas de terror. Cuando entonces eran no estaban abiertas a todo el público,
0: claro,
1: sino que
0: se
1: ponían si era tolerada o si era de 14 años, 16, 18. Y claro, las de terror eran todas de 18 años, pero la conminencia de mi padre, que estaba la complicidad de un primo de la familia que estaba en la taquilla del cine, dejaban pasar a este chaval de 8, 9, 10 años a ver películas. El Exorcista, la vi con 10 años, dirían eso es un crimen para llevar a un niño a ver eso, pero sin embargo me dio la pasión todos estos detalles para intentar investigar. Yo te puedo decir que si lo cuento en el prólogo de mi libro Huellas de Otra Realidad, si en el barrio la pandilla de amigos hacíamos un circo, pues yo era el hipnotizador y el mago. Y yo, digamos que cedía a jugar a ciertos juegos, si al cambio el sábado íbamos a buscar las huellas de un ovni que se había dicho que había aterrizado por la zona de mi pueblo. y todo así, quiero decir que yo siempre lo desviaba, hacíamos un poblado y si uno tenía un bar, otro una tienda, yo tenía el Museo de los Horrores con tebeos y demás.
0: Quiero decir
1: que uno siempre ha tirado por ese rumbo y podría decir que la primera investigación es esa búsqueda de huellas de verdad, que de verdad había habido un avistamiento y tendríamos 11 o 12 años y no, o 9 o 10, no lo sé, por eso te digo que no. Y no, me fui con una pandilla de amigos. La noche antes yo había dibujado cómo podía ser el platillo, las distintas formas que yo creía que podía ser. Y ahí empezó. Pero oficialmente, digamos, o sea, algo que dices, ya tienes que tomártelo en serio, fue con el caso de Saucedilla. Yo hacía el programa de radio, me limitaba a hablar de temas universales, Egipto, el poltergeist, lo que fuera, pero me entero del caso de Saucedilla y digo, ¿y por qué no metemos cosas de aquí, de cercanas a nuestra ciudad? Y así comencé investigando ese caso, la suerte de que me puso en el camino a JJ Benítez, él me dijo que todo lo que yo tenía estudiado no se podía quedar en un cajón, que lo tenía que conocer el mundo.
0: Claro.
1: Y ya pues pensé más en investigar y divulgar. Y tú córtame porque yo me enrollo.
0: No, en absoluto. Es que no tengo necesidad de cortarte porque creo que es suficientemente interesante. Yo sí que he visto el tema del fantasma de Saucedilla, pero ¿puedes hacer así un resumen chiquitín? Para aquellos oyentes que a lo mejor no hayan tenido la oportunidad y la suerte de verlo, pues bueno, que luego lo miren, que te busquen en internet y tal y lo recuperen, pero también pues para darles así como unas pinceladas de ese caso tan importante que fue el que a ti te puso ya en la lanzadera, por decirlo de alguna manera.
1: Exacto. Bueno, pues la historia comienza en un viaje que hago estando yo de voluntario en la Cruz Roja. Pasamos en noviembre por esa población de Saucedilla, pues era una campaña de ropa para repartir a las familias más necesitadas. Y alguien, yo íbamos en un Citroën, me acuerdo, berlina, yo iba atrás, ocupaba muy poco, era muy pequeño y además muy tímido, y escucho que ha habido ahí un caso de un fantasma. En principio contaban que había salido de la torre volando, bueno, eso es lo que contó el conductor que iba en el coche. Cuando yo ya tengo el programa al año siguiente, digo, voy a ir para allá a saber de verdad qué fue aquel caso. Y me encuentro con una, digamos, cerrazón en cuanto a contar el caso. De hecho, entro en el primer bar que entro, el camarero, o sea, el dueño, me dice que no, que eso es mentira, que luego resultó ser el padre de la testigo principal.
0: ¡Qué fuerte!
1: Que luego lo supe. Y ahora tengo una gran relación con esa familia. Bueno, el caso es que allí sucede que en el año 83, en noviembre de 1983, durante una semana, los habitantes de esta población, una población que entonces tenía 300 habitantes y está muy cerca de Almaraz, donde está la central nuclear de Almaraz, llevaban unas noches viendo una figura altísima, con el sotanado, con una especie de túnica negra, oscura, muy alto, unos 3 metros de alto, que se paseaba por, digamos, distintas calles de la población. El caso lo despierta Mari Carmen Ramos, esta chica de 13 años, que regresa a su casa, venía de un club juvenil de la iglesia del pueblo. Se había enfadado con su hermana y venía un poco ofuscada mirando el suelo, cuando en una de las veces que levanta la vista, era esa hora de penumbra, de atardecer, del crepúsculo, levanta la vista y ve que por el otro lado de la carretera que atraviesa el pueblo viene desde lejos una figura muy extraña, muy alta, ya la ve alta desde lejos, a pesar de que ya está medio en penumbra, y cuando van a cruzarse, digamos, cada uno por una acera, este ser cruza la carretera, entonces ve que no está tocando el suelo, que flota, y que los faldones de esta prenda, que es como una sotana, hacen un revoloteo. Pasa por delante de ella, ella se detiene en la esquina de la poca calle por la que este ser va a cruzar, va a internarse, y se queda a unos 2 metros de la esquina, y el ser pasa por delante de ella, a unos 5 metros de ella. Wow. De espaldas, digamos, a contraluz, porque hay una farola, pero uh-huh. que la chica le sirve como referencia para tomar más o menos la medida, la estatura, la envergadura de este ser, y opina que unos 3 metros.
0: ¡Madre mía!
1: El ser pasa silencioso, sin mirarla, ajeno a que ella está allí, uh-huh. y la chica, en cuanto se interna en la calle, se asoma a la esquina y comprueba, sorprendida, que allí no está. Uh-huh. No le había dado tiempo a recorrer aquella calle. Uh-huh. Además, las casas se sabe que eran de personas que vivían en Madrid, que lo tenían como segunda residencia, pero que no estaban entonces por allí. Uh-huh. Y solo queda el recurso de que esté en un callejón sin salida que hay al inicio de la calle. Ella, con gran arrojo, porque eso, no sé si se le ocurre a cualquiera.
0: No, a mí no, desde luego.
1: Se asoma al callejón y comprueba que no está.
0: Wow.
1: Entonces ya sí, miedo le llega y echa a correr hasta casa. Uh-huh. Y a los días, aparte de que ya alguien más lo había visto, una amiga suya, ella no dijo nada en su uh-huh. casa hasta que esta amiga no contó su experiencia, entonces ella ya lo dijo.
0: Wow.
1: Esta amiga estaban cenando, acababan de cenar en su casa uh-huh. y recogieron la mesa y ellas las sobras tenía que echarlas en un cubo de basura que tenían en el patio, uh-huh. en una vivienda unifamiliar, y baja al cubo de que está delante del garaje a echar los desperdicios cuando ve una figura dentro de la cancela, que está uh-huh. cerrada, apoyada en el poste.
0: Wow.
1: El poste mide 2 metros y la figura sobrepasa un tercio, digamos que entonces coincide con los 3 metros de la otra chica.
0: Sí.
1: Uh-huh. En este caso sí parece observarla, dice que le ve el rostro, la otra no lo pudo ver, uh-huh. y cree que tiene una cicatriz, la cara, la cabeza es en forma de pera invertida, uh-huh. y le dice, con los brazos pegados al cuerpo, le hace la señal de que se acerque con la mano.
0: ¡Wow! ¡Qué miedo!
1: Ella desde luego no lo hace, sino que se le cae el plato de la mano, sale corriendo, gritando... Papá, papá, el padre coge un cuchillo de la mesa, uh-huh. acababan de cenar, como digo, y salió pensando que había algún intruso, algún ladrón, intruso era, pero no,
0: sí.
1: no el la clase de intruso que esperaría, y cuando llega no hay nadie.
0: Wow.
1: Es difícil de entender cómo una persona de esa envergadura tiene la agilidad para en tan pocos segundos saltar. Más bien estaríamos hablando de otro tipo de forma para uh-huh. proyectarse de ahí.
0: Claro.
1: Y así pasaron los días en los que la Guardia Civil intervino, estuvieron haciendo peinadas del terreno con uh-huh. los vecinos, no vieron nada. Hace 3 años, uh-huh. un guardia civil que, bueno, seguidor mío, admirador, se iba de aquí, de la zona, uh-huh. a Huelva, y vino a conocerme, quería conocerme, y me reveló un secreto que tenían, y es que en esos días uh-huh. hubo un guardia, uno de esos guardias que hicieron las batidas por la zona, que sí vio a este ser.
0: Wow.
1: Pero que cuando se asomó a la calle, igual que le pasara a Mari Carmen Ramos, la otra es María del Mar Mariscal, uh-huh. no lo vio. Uh-huh. También hay el testimonio de 2 guardias civiles de tráfico uh-huh. que en esos días regresaban a Almaraz y al pasar por una población que está a muy pocos kilómetros, escasos 5 kilómetros, 4, de Saucedilla, vieron atravesar un ser gigantesco vestido de negro de una calle a otra, por la carretera que cruza también esta población. Uh-huh. Se metieron con las motos por esa calle, estuvieron dando vueltas, pero no lo volvieron.
0: No lo vieron.
1: No.
0: Madre
1: y luego
0: mía.
1: Hay un fenómeno del que no puedo hablar, pero sí indicar algo.
0: Ay.
1: Que justo en el momento en el que ese ser se pudo internar en aquel callejón y uh-huh. en el que había desaparecido, uh-huh. ocurrió algo en una casa de ese rincón. Uh-huh. Pero no puedo, no hay permiso primero, y segundo, ay. Está en plena investigación.
0: Vamos, que sería un spoiler.
1: Claro, el tema de Saucedilla sigue
0: vivo.
1: Sigue vivo y la wow. investigación, parece que el caso no me abandona, porque yo lo di por cerrado, de hecho en las rutas del misterio que hago uh-huh. Siempre lo cuento, o sea, tenemos dos rutas distintas uh-huh. y una es especial, el comienzo con el tema de Saucedilla.
0: Claro.
1: Y siempre hay algo que añadir, siempre tenemos algo que añadir.
0: Bueno, quizás ese, bueno, quizás no, ese fue, como tú has dicho en un principio, el caso que te introdujo ya directamente y de forma absolutamente real en este mundo del misterio, de lo paranormal, de lo enigmático, y tal vez, pues bueno, sea el caso que te acompañe durante toda tu vida.
1: Sí, sí, lo he tenido que contar muchas veces, he tenido que hablar, referirme muchas veces. No me importa ni me cansa, será como el cantante que tiene su canción, que es icónica y tiene que recurrir a ella siempre.
0: Claro.
1: Pero le tengo un cariño, son 40 años ya, el año 83, el año que viene son 40 años de aquel caso. Y sigo con él y sigue, claro que sigue vigente. Ya te digo que se va actualizando, pero aparte de eso es que es uno de los casos que más sugiere al oyente, a la persona que va a las rutas o al lector, siempre quieren saber más de este caso.
0: Claro, bueno, es normal, es normal. Oye, tú personalmente, ¿has vivido alguna experiencia paranormal que digas, no, es que esta no es que yo haya investigado sobre ella, sino que es que yo directamente lo he visto, lo he sentido, lo he notado, no sé cómo decirlo exactamente?
1: Bueno, sí, aunque no entré en detalles porque bueno, me cuesta más, aunque siempre recomiendo y siempre estoy intentando que la gente pues cuente estas cosas. Sería feo que yo no las cuente en ciertos foros. Sí, claro, estaría mal que yo no me negara a contarlas, ¿no? En mi adolescencia en casa hubo fenómenos extraños de mucho tipo, o sea, de variados tipos, con distintas cosas. No fui yo solo testigo, sino también mis padres, que bueno, lo vivieron de otra manera. Pero sí te puedo decir que durante la investigación me han pasado, a cada investigación le puedes añadir algo extraño. El OVNIS, tuve un...
0: ¡Guau, me encantan!
1: Un avistamiento muy cerca. Y además ocurren estas cosas, como tantas veces digo, parece siempre están preparadas, o parece que están preparadas para ti o para quien sea. Yo estaba haciendo ya te digo que colaboraba con la Cruz Roja, luego hice entonces el servicio militar, se hacía voluntario en la Cruz Roja. Y estábamos en verano, creo que era el mes de agosto. Y yo estábamos sentados a la puerta del puesto de socorro. Yo estaba de espaldas a la Nacional Quinta, sentado en una silla, y el resto de compañeros estaban sentados en las escalinatas frente a mí. Claro, lo típico, yo cuando me tocaba servicio me sacaban en esas noches, además de verano, el tema de los fenómenos extraños.
0: Claro.
1: De que contara cosas. Bueno, pues estando así, no sé si habría contado ya alguna historia, y me dicen, ala, ahí detrás de ti, en el huerto de un señor que vivía, que lo tenía por allí, ha caído un ovni ahí. Ya pensé yo que era una broma, que se estaban, como acabábamos de hablar de los temas.
0: Claro.
1: Y ya. Y no quise ni darme la vuelta. El caso es que sigue la conversación, deriva a otros temas, y sin saber por qué, algo me hace mirar a la derecha, y veo un objeto anaranjado con la parte de delante blanca, semitransparente, como el color de azulado también de la electrógena con la que se suelda. Esa luz así, pero en un vuelo majestuoso, silencioso, lento, digamos. Y yo, en vez de decir, mirad, ahí está lo que me decía y lo estoy viendo, me quedé petrificado, me quedé callado mirándolo, embobado, viendo cómo pasaba.
0: Ay,
1: bueno. Y además a muy baja altura, porque el hospital de aquí de Navalmoral está en un cerrete, y detrás de eso se ocultó el objeto.
0: Wow.
1: Que yo no podía ser ninguna cosa, no hacía ruido, iba muy bajo, era un volumen, y era una esfera, además bello de ver, muy bonito. Y luego en las investigaciones pues te ocurren cosas en las que incluso pasas miedo, miedo ilógico, miedo que te asalta de golpe, cuando menos te lo espera. Estuvimos, por ejemplo, haciendo Millennium Life en las ruinas de una ermita,
0: sí,
1: que la llaman de los Ángeles Malos.
0: Lo vi.
1: ¿Lo viste? Bueno, pues yo para nada me esperaba lo que ocurrió. Hicimos la primera conexión, conectando, entrando en el... en el recinto de las ruinas, hablando de lo que había sido aquel sitio, enseñando las pinturas que existían de los ángeles,
0: sí,
1: contando un poco la historia del sitio. Uh-huh. Y Iker nos dice que va a haber un antiguo, y nos dice, porque venía conmigo Marisa, mi esposa, que se encarga un poco de la luz y de estar al tanto de que, bueno, vas de noche en sitios que no suelen tener un terreno asequible,
0: no,
1: entonces
0: sí,
1: bueno, para prevenir, ¿no?
0: Uh-huh.
1: Y nos dice que a la siguiente conexión volvemos con el tema del cementerio, porque hay un cementerio adyacente a la ruina, y además hay también nichos dentro de la propia ermita. Nos sentamos allí, no sé si estábamos comiendo chucherías, estábamos relajados, porque cuando vas a estos sitios y demás, tú estás preocupado de lo técnico, de que lo que vas a necesitar, de lo que tal, e incluso luego de relajación, de bueno, de hablar de otras cosas.
0: Claro, sí,
1: incluso estábamos de risa en un momento, pero de pronto nos callamos, hubo un silencio, como cuando dices ha pasado un ángel.
0: Es
1: algo así. De pronto nos callamos y comenzamos a oír un murmullo alrededor de nosotros.
0: ¡Ay, qué miedo!
1: Empezamos a oír voces. A mí me entró un frío inusual. Yo, además, Marisa es más friolera que yo, y sin embargo ella no tenía esa sensación. Y yo estaba tiritando. Me salía afuera y fuera no tenía frío. Sin embargo, volví a entrar. Las pilas de las linternas comenzaron a fallar y son nuevas. Siempre ponemos pilas, material nuevo para cada investigación. Y así todo, las voces empezaron a sonar desde fuera. Yo ya pensé si es que habría venido alguien, pero es que te metías y las voces continuaban contigo. Total, que hice para que era previsto hacer una psicofonía, metí la grabadora en uno de los nichos vacíos, hice la psicofonía, ya te digo, aterido, tiritando. Y cuando conectan de nuevo, me dicen que se me nota algo, que me ha pasado, que tal. Bueno, la gente enseguida es muy observadora. Yo digo un poco, contamos así a grosso modo lo que nos ha pasado, pero la sorpresa viene después. No sé si fue a la noche siguiente o las dos noches, cuando aquí en la guardilla que yo trabajo, en la que estoy ahora, me pongo a escuchar las grabaciones.
0: ¡Guau! Wow, ¡qué miedo!
1: Y entonces me encuentro, uno, cuando está haciendo una escucha, lo que intenta es un poco, pues, sin querer, hasta, digamos, de manera inconsciente, escuchar algo en castellano, ¿no? Sin embargo, allí se oía una voz en latín.
0: En latín.
1: Y esa fue la sorpresa. La sorpresa en un sitio que había sido una iglesia, que había sido una ermita, y con el eco propio de esos... Era una voz del pasado, digamos, como si hubiera quedado allí en el ambiente, y la rescatamos.
0: Wow.
1: Y ese para mí ha sido uno de los más importantes como psicofonía, pero también como especial, como que me demuestra que hay algo más y que te puede sorprender incluso al investigador más pintado.
0: Ajá. Jo, madre mía, la verdad.
1: La frase era Nexum Proactum. Que bueno, una traducción o traslación no demasiado profesional, digamos, sería condenado por sus hechos o algo así.
0: Wow. Eso parece una sentencia.
1: Vaya que sí.
0: Madre
1: sonaba,
0: mía.
1: Sonaba el sonido, lo hemos puesto y se puede buscar en mi canal de YouTube. El sonido es como si estuvieran dando un sermón en latín. Y así en alto dicen Nexum Proactum.
0: Wow.
1: A veces es difícil escuchar este tipo de grabaciones, pero si se agudiza un poco el oído con unos cascos, se entiende.
0: Buah, madre mía. Oye, pues yo tengo una cosa, Gonzalo. Yo siempre había pensado que vosotros, los investigadores de lo paranormal o de lo enigmático, pues bueno, estabais un poco curados de espanto, ¿no? Por decirlo de alguna manera, que yo, por ejemplo, yo soy muy, muy médica. Me gustan estas cosas, pero tú sabes cuando

0: del pañero, que le llamaban, uh-huh, en Cuernavacas, uh-huh, te dejan solo para hacer un aislamiento, uh-huh, y la casa oscura, y tú nada más que pendiente de tus sensaciones.
1: Me muero.
0: No tengo ningún miedo, quiero decir. O en las ruinas de otra iglesia, de Santa María, en pleno campo, solo, uh-huh, y bueno, tampoco te da miedo. Pero es que a mí las veces que el miedo me ha saltado ha sido de forma ilógica, o no sé cómo decirlo, de forma espontánea, uh-huh, y no racional. O sea, no porque yo me esté sugestionando, uh-huh, me esté pensando aquí, cuidado, y si fíjate, estoy, uh-huh, solo. No, no, nada de eso. Es de golpe, pum, de pronto, uh-huh, el misterio te pega, digamos, un sopapo y empiezas a experimentar cosas que, wow, no tenías en tu cabeza. Uh-huh. De hecho, cuando, por ejemplo, en la comisaría de aquí de Navalmoral, cuando también investigamos el poltergeist de la jefatura de policía, uh-huh, antes de eso, de que saliera en programa en Milenio 3 con Nacho Ares y Clara Taoces, que me acompañaron, o en Cuarto Milenio, uh-huh, antes yo ya había hecho una investigación solo a altas horas de la madrugada, uh-huh, empecé a las 12 y hasta, uh-huh, las 5 de la madrugada estuve solo metido allí en ese colegio.
1: Qué miedo.
0: Era un colegio anteriormente de religiosa, uh-huh, y está uno tan preocupado del tema técnico, de que no te falle, ir revisando, uh-huh, en cada planta el equipo, a ver si está grabando, parando para escuchar, anotando cosas, uh-huh, que no te da tiempo a sugestionarte.
1: Vale,
0: pero, ya,
1: vale,
0: te digo, de, uh-huh, golpe, y allí me pasó, uh-huh, de golpe entra el frío ese, uh-huh, empiezan las sensaciones y empiezan los fenómenos a grabarse en las grabadoras, uh-huh, a manifestarse.
1: ¡Wow!
0: Y, y me ha pasado, además, una prueba muy grande, y aunque esto a lo mejor me estoy enrollando mucho.
1: No.
0: Y esto no es nada de miedo para alguien. Uh-huh. Cuando investigué el caso de un ser que apareció en el año 2000, en agosto del 2000, uh-huh, en un pueblo que se llama el Escurial, que, uh-huh, está muy cerca de Miajadas, en la provincia de Cáceres, uh-huh, un señor que tiene una plantación de tomates, va por la mañana, en agosto a las 7 de la mañana, y se encuentra con que hay allí un ser, un bulto, algo que entre las luces pocas que hay, pero que parece a él que es un animal, o, uh-huh, piensa, quiere pensar que es un perro, uh-huh, empieza a jalearlo, pero aquello no se mueve. Entonces ve que tiene un resplandor amarillento, se va acercando y comprueba que es una figura humanoide de muy baja estatura, que está haciendo unos movimientos robóticos, uh-huh, de barrido de 180 grados, y que a pesar de acercarse él, no se detiene a mirarlo ni nada. Tiene unos ojos negros, profundos, uh-huh, ya te digo, amarillentos.
1: Wow.
0: Y el sonido como de una rueda deshinchándose, dice él, o un, uh-huh, ventilador. El caso es que piensa que sus hijos, que se van todas las mañanas con él porque estaban de vacaciones, ir a por ellos para que lo vean de lejos, uh-huh, y bueno, tener más testimonios.
1: Claro.
0: Se va por ellos, uh-huh, llegan y desde el camino, sin acercarse, lo ven, uno de los chicos le grita, aquello sigue sin hacer caso a la presencia de esta familia, y entonces piensan en ir a por una cámara fotográfica para hacerle una foto.
1: Uh-huh.
0: Esta tercera vuelta ya no estaba el
1: ser. Ya no estaba.
0: Pero me ocurre que me entero del caso, además se habían burlado de él en los medios de comunicación, uh-huh, durante esa semana en que ocurrió, hasta que yo fui,
1: uh-huh,
0: tuvo que salir a su paso el alcalde y defenderle y toda la población, porque es una persona pues muy honesta y muy querida allí.
1: Uh-huh.
0: El caso es que voy y me explica a su madre dónde puede estar el sitio este,
1: uh-huh,
0: entonces yo no tenía ni GPS ni nada parecido,
1: yeah,
0: aquello es son todos iguales, son regadíos con canales,
1: claro,
0: todos los
1: difícil de encontrar.
0: Había, muy difícil, uh-huh, yo por más que me lo explicó dos veces no daba con ello. Sí, uh-huh, vi un puente de madera, que no me atreví a cruzar la primera vez con el coche porque era el único sitio donde había un poco de vegetación para detenerme, porque era, uh-huh, un calor, era agosto, ya te digo.
1: Ya ves.
0: Y en Badajoz, en la zona de Badajoz.
1: Sí, perdón, hace un calorcito que no veas.
0: Mucho calor. Entonces ya finalmente me atrevo a cruzar el puente con el coche, porque tenía miedo de que no resistiera,
1: uh-huh,
0: y voy a este lugar, a esta zona verde, y allí me paro a descansar y a plantearme cómo lo voy

0: que hacer. Fue poner el pie en el suelo y me entró un miedo irracional, un miedo como las otras veces que se te metía dentro de los huesos, tiritando, y al final cogí, me metí en el coche y me fui.
1: ¿Y pies para qué os quiero?
0: Al domicilio de estas personas otra vez, estaba uno de los hijos, un hermano del testigo, y me hizo un croquis en el papel, en un papel, y ya fue más sencillo. Con eso ya pude llegar a hablar con Samuel Rodas, que era el testigo, y ¿sabes dónde estaba? Dónde era la finca donde había aparecido aquel ser, justo donde yo había parado con el coche y había sentido aquello.
1: ¡Hala, jo! Si es que me está entrando frío a mí y todo.
0: Por eso te digo que ahí son demostraciones que no sirven para nada, que alguno dirá, bueno, casualidad.
1: No.
0: Pero te pasan en las investigaciones y es la cara oculta, digamos, de la infrahistoria de todos estos temas.
1: Claro.
0: Que yo sé y estoy seguro que no sabía el lugar, que no conocía el lugar, y previo a localizarlo tuve una experiencia, ¿no?
1: Mira, yo hace muchos años ya que no creo en las casualidades, Gonzalo. Quizás sí en la causalidad, pero en las casualidades ya no. Y eso, desde luego, no. Eso, por lo menos lo que tú nos estás contando, a mí no me parecen en absoluto casualidades. Pero, oye, para gustos están hechos los colores, ¿verdad? Claro. Y cada uno es libre de pensar e interpretar las cosas como desee. Eso está clarísimo. Para eso tenemos el libre albedrío y para eso tenemos también la capacidad de poder, pues eso, pensar lo que queramos de momento. Uy, madre mía, es que fíjate, yo no me he dado cuenta, pero llevamos un rato. Yo es que me sabe mal robarte tanto tiempo, pero yo lo que sí que quiero es que por lo menos antes de irnos hablemos sobre Huellas de otra realidad, que son casos enigmáticos de Extremadura, uno de tus libros, y Drácula vive. Cuéntanos un poco, Huellas de otra realidad son, imagino, recopilación de casos, porque no he tenido el gusto de leerlos, la verdad, sucedidos en Extremadura, como acabamos de decir.
0: Efectivamente, sí. Huellas de otra realidad fue, bueno, pues eso, haciendo caso dentro de la colección de el archivo de misterio de Iker Jiménez. En ese consejo que me dieron tanto Juanjo como Iker, de que, más que consejo, era un ruego de que esos temas, esos casos que yo había acumulado en los años de investigación siempre de campo, que no podían quedar en un cajón de aquí de mi escritorio. Entonces pensé en un libro y, aprovechando la colección de Iker, pues se pudo publicar.
1: Genial.
0: Es diferente al resto de los libros porque todos los demás son monotemáticos, digamos, y este es de casos y sucesos, contado siempre desde la sensación del investigador. Ahí están el fantasma de Saucedilla, un caso también de una posible alteración del espacio y tiempo para una familia que viajaba en su coche, el fenómeno ovni que no podía estar ausente, unas decenas de casos en una zona como Valencia de Alcántara, milagros como el del arroz de Olivenza, o enigmáticas huellas que se encontraron en un lugar, el caso de Escurial que te he nombrado, las momias de Llerena, o el chino, un caso que me ocupa desde que comencé y que estoy queriendo ultimar para poder publicar una novela. Pero todo contado poniendo mucha parte de mí, mucho de lo que siento, de lo que soy y de las cosas que confieso, muchas que otros autores a lo mejor no se atreven a confesar, ¿no? De momentos bajos, de momentos de enfermedad, de lo que sea, ¿no? Porque cuento al mismo tiempo de cómo hallo el caso, cómo me meto en él, y cómo estoy en ese momento, ¿no? Entonces, yo creo que ha sido lo que más éxito ha tenido, que no es el aséptico caso de fecha tal, hora
1: claro,
0: del día cual, sucede que una familia va y no sé, no. Y luego el de Drácula vive es, para mí, el personaje que más me ha fascinado del cine, de la literatura.
1: Sí, señor.
0: Drácula. Y gracias quizás a mis padres, porque creo que la primera película que vi, además, es mi más admirado Drácula, Christopher Lee. La película de la Hammer, la primera que vi fue Drácula vuelve de la tumba. pues ahí ya empezó la fiebre, esa fascinación que Drácula tiene sobre las personas, esas siete letras sean, que pueden ser, para una persona no decirle nada, absolutamente nada, pero si le dicen, es una pasión, una fascinación con el personaje.
1: Totalmente.
0: Y con el vampirismo en general, pero bueno, Drácula más todavía. Y en esos años, de tantos años de recopilar material, porque soy muy friki también para eso, de carteles de cine, de libros sobre Drácula, de ensayos, de todo lo que cae en mi mano sobre Drácula, me fui dando cuenta que al seguir su caminar, digamos, sobre la tierra, desde el personaje histórico hasta la novela de Bram Stoker, las proyecciones de cine, las obras de teatro, todo, todo lo que ha rodeado, analizándolo y cronológicamente, comprobé que hubo personajes en todas sus etapas y en todas sus manifestaciones muy oscuros detrás de su figura. Personajes, sociedades secretas, sectas, de gente que se repite a través de la historia y vuelve a enlazar la forma, y todos le van dando un realce al personaje hasta llegar a ser lo fascinante que es hoy en día. Yo creo que esa fascinación se la han ido dando, pero de forma, digamos, muy cercana al ocultismo, desde los actores, directores, personajes, podríamos decir, satánicos, de todo tipo, y ha conseguido, creo, vamos, es una aberración lo que estoy diciendo, pero en eso he basado ese ensayo, que le han dotado de ese poder, de esa fuerza, de esa fascinación al personaje a través de tanto ser y tanta magia que ha habido alrededor de él.
1: Sí, no, la verdad es que, bueno, sí, desprende algo especial Drácula. Mira, ya te digo, yo soy muy, muy miedosa, como ya he confesado en muchas ocasiones en este programa, pero precisamente el personaje de Drácula, pues es uno de esos personajes, bueno, hay momentos que sí que me pone un poco el vello de punta, pero no es uno de los personajes que a mí me produzcan miedo. Hay otros personajes que sí, por ejemplo, pero el personaje de Drácula, en cierto modo, a veces me da como ternura. No entiendo sinceramente el porqué, pero me da como ternura.
0: Dentro de los mitos del terror, digamos, de los monstruos del terror, la momia, que ha inspirado muchas películas también, novelas, el hombre lobo, hay muchos mitos del cine de terror. Ninguno produce la fascinación que Drácula, y ningún personaje, ni siquiera Jesucristo, ha sido llevada tantas veces al cine, o Tarzán, que es otro personaje popular, al cine, a la novela, o las manifestaciones en las que se ha recogido o artes, digamos, como Drácula. Ninguno, algo tendrá para que sea recurso de tanta gente.
1: Seguro que lo tiene, tienes toda la razón. Sí. Madre mía, guau, qué chulo. Uy, madre mía, casi llevamos una hora, aquí dale que te pego cascando, madre mía. Oye, yo lo que quiero es que ahora, para los amigos y amigas que están aquí fascinados, seguro, pegados al aparato receptor o a sus móviles, bueno, ahora como se puede escuchar la radio de tantas formas diferentes, ¿verdad? Pues, ¿cómo pueden saber más de ti? ¿Cómo pueden acercarse, pues, a esos vídeos, a esas cosas que de las que hemos hablado un poco, hemos dado pinceladas en este programa, pero obviamente pues no hemos podido profundizar porque el tiempo no nos lo permite? ¿Cómo pueden encontrarte, Gonzalo?
0: Bueno, vamos a ver, de los libros, que es de lo último que hemos hablado, Drácula vive ya no está disponible, ya se agotó y no se ha vuelto a editar, hasta que si a alguien se le ocurre volverlo a editar. Es imposible, se ve en internet, pero a un precio prohibitivo. En cambio, Huellas de Otra Realidad, sí, Huellas de Otra Realidad está muy asequible, lo puede pedir donde quiera. Y ahí ve un poco lo que es el núcleo de cómo comenzó todo. Luego tengo, aparte de Cuarto Milenio, de que puedan seguir mis investigaciones en internet, rescatando esos casos que hice, tengo un canal de YouTube, Mi Crónicas del Misterio, que comenzó siendo un poco esa crítica que hablábamos al principio hacia esos personajes que son un poco indeseables dentro del misterio, que te amenazan, como me ha pasado a mí, o que intentan aprovecharse. Bueno, pues todo eso lo hice en una primera etapa, lo abandoné, y he reactivado el canal ahora.
1: Genial.
0: A instancias de Iker Jiménez. Llevamos un año y pico con más de 100 y pico vídeos y directos. Wow. Y la verdad es que es un éxito.
1: Qué maravilla.
0: El canal ha crecido un montón. Hemos suprimido esa otra parte, digamos, más destinada a los investigadores, y ya es para todo el público.
1: Muy bien.
0: Y luego tengo las rutas del misterio, que llevo desde el 17, 18, no sé, haciéndolas, y son un éxito porque solo trato casos que yo he investigado, con lo cual llevo a los frikis como yo, que nos gusta pisar y tocar el lugar donde ocurrieron las cosas.
1: Sí.
0: Pues,
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0: Investigó y quien lo halló.
1: Que mola mucho.
0: Entonces, mis crónicas del misterio es el canal, y estas son las rutas del misterio de Gonzalo Cresarro, que se pueden encontrar referencias de ella en Facebook o en Twitter, las redes sociales, que es donde, y por supuesto en el canal, que las nombro muchas veces, y de hecho pronto anunciaremos una, si es posible, a la suerte.
1: Oye, una pregunta. La miedosa de turno, como yo, por ejemplo, en esas rutas vamos a pasar miedo, porque es que a mí me encantan las rutas, pero si voy a pasar mucho miedo, igual no, ¿eh?
0: Vamos a ver, miedo se pasa, pues como ahora mismo has dicho que te daba escalofríos, o yo, que sea la verdad, cuando te he contado ese caso, bueno, pues eso puede pasar. Te voy a decir, tengo dos rutas, aparte de la de las urdes, que solo hicimos una, y ahora vamos a hacer otra si Dios quiere y nos escogió a todos. Tengo dos circuitos, digamos, uno que se cuentan, porque no podríamos abarcar todos los casos en una sola ruta, entonces están proyectados para 3 horas y duran 5 horas la ruta. Me intento recortar, pero al final me pasa como me está pasando contigo, que hablo y hablo y hablo, y la gente quiere más, y entonces seguimos. Pero bueno, son dos rutas distintas, y en 20 y tantas ediciones que llevamos, digamos 20 y tantas convocatorias, solo, y ha sido en estas dos últimas, ha habido 2 personas que se han retirado en un caso, en un interior de un sitio, ¿vale? Pero no me ha pasado, aquí han venido niños, vienen niños también. Es más cultural, es más defensa del misterio, de divulgar, que esto, intentar normalizarlo dentro de lo que se puede, pero para que la gente precisamente no lo tome a la ligera, que sepa que existe otra realidad, que por mucho que algunos la obvien o la ignoren,

el hándicap de que soy una cagada, con perdón de la expresión, y que claro, igual me da un patatús. Y me tenéis que sacar de ahí con ambulancia.

que magnífico tema de Mother Talking, Cherry Cherry Lady. Ahí estaban, pues, dándonos un poquito de ritmo después de haber escuchado atentamente a Gonzalo Pérez Charro, que nos ha contado un montón de cosas interesantes. ¿A que sí? ¿A que te ha molado, Ya veo que dices que sí con la cabecita. Pues claro, si es que, jo, qué cosas más interesantes. Bueno, que seguimos caminando. Fíjate la hora que es. Es que se me pasa el tiempo volando. Qué rabia me da, Tenemos una petición. Ya sabéis que lo tenéis fácil, para poder hacernos peticiones. Lo que pasa es que, bueno, a veces os da como perecilla o a veces os da vergüenza. Pues no hay que tener ni una cosa ni otra, os podéis poner en comunicación con nosotros hablando, escribiendo o cantando, incluso el que sea más atrevido, al 609 57 95 59. Ese es nuestro WhatsApp, 609-57-95-59. O si decís, mira, pues no, me es igual, yo escribo. Pues oye, escribiendo también, sin ningún problema, a llenatederadio@gmail.com, como ha hecho nuestro amigo Batista, que quería dedicarle un tema a Pilar, a todos los oyentes y a nosotros también. Pues muchísimas gracias, querido Batista, sabemos que estás siempre ahí, te lo agradecemos muchísimo, y gracias también, por supuesto, por participar. Aquí les tenemos a ellos, que son, pues bueno, los que parten la pana, ya sabes, Estopa.

Bueno, pues ahí estaban los chicos de Estopa, ese vino tinto que nos pedía nuestro amigo Batista. Ya sabéis que podéis hacer uso tanto de nuestro WhatsApp 609 57 95 59, como de nuestro email llenatederadio@gmail.com para participar en cualquiera de los espacios de este vuestro programa Llénate de Radio. Me encanta esta canción, me encanta esta versión y esta voz. La música de Fugees, Killing Me Softly with His Son.

Fantástico tema de Fugees. Así suavemente me mata con su canción. ¡Wow! Acércate a la radio y baila conmigo, corazón. El tiempo que se nos escurre, se nos escapa entre las manos, como cuando coges la arena del desierto, o al menos lo intentas, porque a ti te parece que sí, pero luego resulta que es que no, que se te escapa, que se te va. Después de escuchar a esta maravillosa mujer que nos va a acompañar, Rosana Arbelo, pues curiosearemos un poco, ya sabes, otra de esas secciones de tu Llénate de Radio. Venga. ¿Dónde está Rosana? ¡Ay! Contigo. Así somos felices. Sin ti, no somos nada. ¿Bailas? ¿Bailas?

0: Yolanda, no me digas que no es un tema maravilloso, tan maravilloso como la propia voz de Rosana Arbelo. Contigo somos invencibles, porque sin ti ya sabes que no somos absolutamente nada, ni en la radio ni en ningún otro medio de comunicación, porque ¿qué haríamos? ¿Hablar solitos? Pues eso no, ¿eh? De eso nada, monada. No, ni mucho menos. A mí me gusta hablar contigo y charlar y que tú me escuches y que tú estés ahí y que tú participes.
1: ¿Te apetece curiosear un poco?
0: Bueno, pues mira, lo que te dice Sebe, ¿te apetece curiosear un poco? Porque ya sabes, cuando te preguntamos eso, bueno, cuando te lo preguntas Sebe, ya sabes lo que llega el momento, pues eso, de curiosear un pelín. Ya sabes que soy curiosona por naturaleza y que con este tango sensual lo que hacemos es eso, curiosear. También es otra de las secciones en las que puedes participar enviándonos, pues, tu participación. Aquello que digas, ah, mira, pues yo tengo esta curiosidad. Normalmente la solemos hacer, no solemos referir a frases hechas, modos y modismos, pero si tú tienes alguna otra curiosidad, no relacionada con eso, pero con cualquier otra cosa que digas, hola, esto me ha parecido súper chulo y lo quiero compartir, pues ya sabes, puedes hacerlo sin problemas. Vamos a compartir hoy la curiosidad, esa frase hecha que hemos dicho, ¡buah! Pues segurísimo, más de una vez y más de dos y más de tres, ¿verdad? Pues es la frase poner pies en polvorosa. ¿Quién no ha puesto alguna vez los pies en polvorosa? Porque yo sí, yo más de una vez los he tenido que poner. Existen diferentes versiones que explican el origen de este dicho, que significa, claro, huir o escapar con precipitación. Para algunos autores, la frase proviene de la nube de polvo o polvareda que se formaba en los antiguos caminos de tierra cuando alguien transitaba por ellos muy deprisa. Otros, sin embargo, fundan el dicho en el lenguaje de Germanía o modo de hablar de los gitanos y rufianes, en cuya jerga la palabra polvorosa significaba calle. Pero existe otra versión más simpática que se apoya en el siguiente hecho histórico. Preocupado por el avance musulmán, Alfonso III el Magno acudió con sus tropas a defender su territorio de los sarracenos. La batalla se libró cerca del río Órbigo, en los campos de Polvorosa, en Palencia. Las tropas del rey vencieron al enemigo, pero eso sí, ayudadas por un oportuno eclipse de luna que atemorizó y desconcertó a los sarracenos. Pues bueno, tú quédate con la explicación que más te guste de las tres que te hemos dado. Porque, pues eso, como para gustos están hechos los colores y habiendo tres explicaciones posibles, cada uno se queda con la que más le conviene o con la que más le agrada o la que más le gusta. Poner pies en polvorosa. Yo me he limitado a darte esas tres opciones que existen, que a lo mejor existe alguna más, pero yo no la conozco. Y tú te quedas con la que prefieras, obviamente. Ahí está. Fíjate. Pues ya hemos curioseado un poquito. Ya sabéis que cada semana o curioseamos o nos vamos de fábula. Todo depende. Esta semana hemos puesto los pies en polvorosa. Y seguimos caminando, por supuesto, ahora sí que sí, contra el viento y contra marea, porque el tiempo sí que ahora es aquello que dicen tiempo de descuento. Se nos va. Sí, sinceramente, se escapa así como entre las manos y uno ni siquiera se da cuenta y uno ni siquiera lo puede retener. Vamos, eso sí, a disfrutar de un tema que espero, confío y deseo te guste tanto como me gusta a mí. Vamos a recordar a Bob Marley. No Woman No Cry, un tema precioso, en este caso en directo en Londres en 1975. ¡Wow!

del inolvidable legendario Bob Marley en un concierto en Londres en 1975. Madre mía, cómo me gusta recordar buena música, porque como siempre te digo, porque lo pienso firmemente, gracias a que el tiempo no pasa de largo por la música, es decir, que el tiempo pasa y pasa, pero la música permanece. Y los buenos temas también, temazos que si lo fueron en un momento, siempre, siempre, siempre lo serán. Ya sabéis, me encantan. Lástima que ya no existan como tal. Pero sí su música. El último de la fila. Llanto de pasión. Llénate de radio. Corazón.

absolutamente maravilloso este tema. Únicos e irrepetibles, el último de la fila, desde Como la cabeza al sombrero, ese llanto de pasión que, bueno, casi que nos invita a llorar, no la canción, no, sino mirar el reloj. ¿Te has dado cuenta? Sí, ya sabes que yo lo miro de reojillo, pues eso, cuando veo que eso, que se me está escapando el tiempo de las manos, hago así, echo un vistacillo y digo, hola, madre mía, pero cómo se me va el tiempo. Claro, así es, el tiempo va y viene, pero no, solo se va, lo de venir ya me parece que va a ser que no, pero sí que vuela, sí que se nos escapa. Vamos a cerrar prácticamente musicalmente hablando este Llénate de Radio, pues con un tema de esos que te dan un buen rollazo. Sí. Siempre lo decimos, la música siempre enciende emociones. A veces emociones positivas, otras veces no tanto. A veces nos hace reír, otras nos pone nostálgicos, ¿verdad? Pero tanto de una forma como de otra siempre provoca alguna sensación. Y a mí, concretamente, este tema me da un buen rollazo. ¡Guau! ¡Wow! ¡Que no veas! Espero que a ti también.

I will survive. Sobreviviré, claro que sí, eso es lo que tenemos que hacer muchas veces, ¿eh? Siempre hay que sobrevivir. Gloria Gaynor, me encanta. Cierto es que hay una versión disco de esta canción, que no veas también cómo te hace subir el tono vital, ¿eh? Pero vamos, es que en sí esta mujer con esa voz maravillosa sube sí o sí tu tono vital y te hace creer que somos capaces de sobrevivir a todo. Con este ritmo yo recojo mis bártulos, ya sabes. El tiempo va que vuela y sobre todo cuando se está en tan buena compañía como es la tuya, pues lo dicho, que se nos marcha, que se nos escapa entre las manos y no podemos recuperarlo. Pero estoy contentísima de haberlo podido compartir contigo y contigo y con usted. Un absoluto placer haberme llenado de radio junto a vosotros, junto a ustedes. Espero que lo hayáis pasado tan bien como yo y confío en que la semana próxima, dentro de 7 días tan solo, volváis a estar ahí para llenarnos juntitos de radio. Mientras tanto, intentad ser muy felices, ser muy, muy, muy, muy, muy felices, pasarlo lo mejor posible, disfrutar muchísimo de la vida. Y recordad que yo paso lista, ¿vale? Os espero a todos, os espero a todas. ¡Muah!

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